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2: En 99.9 es la hora 21, 4 minutos. La temperatura en la ciudad de Mar del Plata, 13 grados. La sensación térmica, 12 grados, 8 décimas. La humedad, 94%.
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1: 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En 99.9 es la hora. 21:33. La temperatura en la ciudad de Mar del Plata, 12 grados, 8 décimas. La sensación térmica, 12 grados, 6 décimas. La humedad, 94%.
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2: En 99.9 es la hora 22. 3 minutos. La temperatura en la ciudad de Mar del Plata: 12 grados, 8 décimas. La sensación térmica: 12 grados, 6 décimas. La humedad: 94%.

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2: En 99.9 es la hora 22, 31 minutos. La temperatura en la ciudad de Mar del Plata, 12 grados, 8 décimas. La sensación térmica, 12 grados, 6 décimas. La humedad, 92%.
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3: En 99.9 es la hora 23. Un minuto. La temperatura en la ciudad de Mar del Plata: 12 grados, 5 décimas. La sensación térmica: 12 grados, 2 décimas. La humedad: 92%.
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3: En 99.9 es la hora 23:31. La temperatura en la ciudad de Mar del Plata, 12 grados, 7 décimas. La sensación térmica, 12 grados, 4 décimas. La humedad, 90%.
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En 99.9 es la hora 05 minutos. La temperatura en la ciudad de Mar del Plata, 12 grados, 7 décimas. La sensación térmica, 12 grados, 3 décimas. La humedad, 88%.

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0: En 99.9 es la hora 0:32. La temperatura en la ciudad de Mar del Plata, 12 grados, 5 décimas. La sensación térmica, 12 grados, 1 décima. La humedad, 87%.
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0: En 99.9 es la hora, una, un minuto. La temperatura en la ciudad de Mar del Plata, 12 grados, una décima. La sensación térmica, 11 grados, 7 décimas. La humedad, 88%.
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0: En 99.9 es la hora 1:32. La temperatura en la ciudad de Mar del Plata, 12 grados. La sensación térmica, 11 grados, 6 décimas. La humedad, 89%.
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0: En 99.9 es la hora 2. 2 minutos. La temperatura en la ciudad de Mar del Plata. 12 grados. 3 décimas. La sensación térmica. 11 grados. 9 décimas. La humedad. 88%.
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0: En 99.9 es la hora 2:30 minutos. La temperatura en la ciudad de Mar del Plata, 12 grados, 6 décimas. La sensación térmica, 12 grados. La humedad, 81%.
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En 99.9 es la hora 3, un minuto. La temperatura en la ciudad de Mar del Plata, 13 grados, 6 décimas. La sensación térmica, 13 grados. La humedad, 78%.

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0: En 99.9 es la hora 3:30 minutos. La temperatura en la ciudad de Mar del Plata, 13 grados, 5 décimas. La sensación térmica, 12 grados, 8 décimas. La humedad, 73%.
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0: En 99.9 es la hora 4 en punto. La temperatura en la ciudad de Mar del Plata, 13 grados, 4 décimas. La sensación térmica, 12 grados, 5 décimas. La humedad, 69%. 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

En 99.9 es la hora 4:32. La temperatura en la ciudad de Mar del Plata, 13 grados, una décima. La

0: sensación térmica 12 grados, 2 décimas. La humedad 65%.
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En 99.9 es la hora 5 en punto. La temperatura en la ciudad de Mar del Plata, 12 grados, 9 décimas. La sensación térmica, 11 grados, 9 décimas. La humedad, 64%.

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0: En 99.9 es la hora 5:31. La temperatura en la ciudad de Mar del Plata, 12 grados, 6 décimas. La sensación térmica, 11 grados, 5 décimas. La humedad, 63%.
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0: 99.9 es la hora 6 en punto. La temperatura en la ciudad de Mar del Plata, 12 grados, 3 décimas. La sensación térmica, 11 grados, 2 décimas. La humedad, 64%.
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8: Muy buenos días, comenzamos una nueva emisión de Noticias y Protagonistas en la mañana de la ciudad de Mar del Plata. Iniciamos este encuentro con el desarrollo de la información, como lo hacemos cotidianamente, y con la mirada puesta

0: este primer tramo, repasando aquello que consideramos esencial poner a su alcance de lo que fue motivo de producción periodística en esta estación de radio.
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2: El doctor Carlos Pagliere.
3: Sí, yo creo que es una demanda de la población, es absoluta, y bueno, tiene que ser también una demanda de la justicia, ¿no? Uh-huh. Por eso mi planteo, José Luis, es que la prescripción de una causa no debe ser el punto final de la discusión sobre las responsabilidades cuando una causa prescribe por la demora injustificada de la justicia, ¿no? Uh-huh. Es decir, si una causa prescribe porque quienes tenían el deber de impulsarla dejaron transcurrir el tiempo sin una justificación razonable, no puede pasar que la única consecuencia sea que el imputado quede sin ser juzgado. Uh-huh. Yo creo que en este caso hay que tener en cuenta que por lo menos normalmente o casi siempre hay una víctima detrás que termina pagando las consecuencias de una demora que no provocó en absoluto.
2: Uh-huh. Vos tomás como ejemplo, la tragedia de Lapa.
3: Sí.
2: Ocurre el 31 de agosto de 1999. Yo cuando lo leí me dio escalofríos, porque ese día era un vuelo que iba a Bahía Blanca y tengo conocidos, periodistas, políticos que tomaban ese vuelo siempre. Hubo horas desesperantes de no poder comunicarse, porque claro, en el contexto de la conmoción era terrible. Murieron 65 personas, 17 resultaron heridas. Bueno, terminó con la extinción de la acción por prescripción.
3: Exactamente. No en todos los casos, en algunos casos hubo condenas, pero respecto de ciertos imputados, que fueron los más importantes, los responsables de las empresas, esas personas terminaron siendo favorecidas por la prescripción de la acción penal. Uh-huh. Y es como vos decís, fue un hecho, yo no recuerdo, hubo una película que hizo,
2: sí.
3: Piñera, ¿eh?
2: Piñera,
3: había sido aviador sobre el tema, fue un hecho gravísimo, había muchas negligencias acreditadas porque la causa parcialmente llegó a, se pudo acreditar las responsabilidades gravísimas de la empresa de Lapa, por negligencia en su en horas de vuelo, había alarmas que sonaban y no prestaban atención porque no estaban calibradas. Bueno, un hecho gravísimo, como vos decís, José Luis. Uh-huh. Y yo creo que este es un ejemplo de muchos que hay de extinción de la acción por prescripción o por prescripción que le llaman por exceso de plazo razonable. Uh-huh. Y bueno, y yo creo que acá con esto hay una prueba, una pregunta que se hace inevitable, ¿no? Si un juez puede juzgar a cualquier ciudadano por haber sido negligente en el cumplimiento de su deber, de cuidado, ¿no? Por ejemplo, en un accidente vial o en cualquier, hecho culposo cotidiano, ¿por qué no deberíamos analizar la eventual negligencia de los jueces que tenían el deber de evitar que una sentencia penal no llegue tarde? Me parece que así como los jueces juzgan la negligencia de toda la población, creo que es tiempo de que también se juzgue a los jueces por sus negligencias.
2: Mm. Haces cita en tu artículo de un fallo Farina de la Corte Suprema y decís, estableció que solo la primera sentencia condenatoria interrumpe la prescripción. ¿De cuándo data ese fallo y cuál es entonces la dimensión que derrama sobre el sistema judicial el fallo?
3: Este es un fallo reciente, tiene pocos años, pero bueno, para explicar un poco a tu audiencia, José Luis, el tema es así: la prescripción de la acción tiene como actos que se llaman interruptivos, ¿no? Mm. Que es después de la comisión del hecho, es cuando lo llaman a indagatoria al imputado, o cuando se dicta un auto de elevación a juicio, cuando se integra un tribunal, cuando se dicta sentencia final, ¿no? La sentencia final, ustedes recuerden que está un primer órgano de juicio y después hay órgano de apelación, que normalmente son las cámaras o las casaciones. Luego puede estar una corte, que puede ser una corte provincial, cuando es o en Cava, está la corte de la ciudad. y después viene la Corte Suprema. Y entonces, es decir, desde la última sentencia hasta la sentencia final de la Corte Suprema, se entendía, es decir, estaba dividida la doctrina. Parte de la doctrina consideraba que cada vez que se dictaba una decisión, cada vez que esos órganos dictaban una decisión, se interrumpía, es decir, comenzaba, que eso significa que comienza nuevamente a contarse la prescripción, pero la Corte decidió en ese fallo que eso, digamos, esa etapa recursiva, todas esas sentencias intermedias, digamos, después de la sentencia, de la primera sentencia, todas las sentencias posteriores, no interrumpe. Uh-huh. Así que todo ese tiempo, a partir de la última sentencia, empieza a contar. ¿Y qué ocurre? En esa parte, en esa, digamos, en ese tramo recursivo, es donde muchas veces es donde normalmente prescriben las causas. Es ahí donde se produce el mayor problema. Y en la Corte, al establecer esta jurisprudencia, lo que hizo fue, indirectamente y fatalmente, destinar a gran cantidad de causas a la prescripción. Porque es muy fácil que esa etapa, excepción del delito, digamos, el tiempo de prescripción de los delitos menores, digamos, que no superan los 2 años de prisión, es de 2 años, digamos. Con lo cual, todas esas causas de 2 años, es muy fácil que una etapa recursiva dure 2 años. Imaginemos que esta causa, la del APA, inició en 1999, así que imaginen, es decir, lo que puede pasar en una causa, y sobre todo cuando tienen complejidad, y sobre todo cuando hay abogados que hacen solicitudes, planteos, y hay muchas instancias. Entonces, toda esta etapa recursiva cuenta, y eso se torna relevante, porque también esos tribunales superiores tienen que responder.
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2: El doctor Hernán Gossi, el doctor es abogado y además es mediador.
11: Uno, cuando menciona la cláusula, se imagina una causa grande, compleja, de situaciones muy tediosas y muy difíciles de investigar. Pero en este caso en particular, de esta última condena que recibió Schneider, no se trata de eso, o sea, está por fuera de lo que fue la causa, la TIC, como se conoce popularmente. Esto fue una causa en el marco de la quiebra de Schneider, la quiebra personal de Ariel Schneider. Todo un tiempo hubo ahí un problema con un inmueble que no vendía, etcétera, etcétera. En definitiva, fue calificado como una maltratación de fondos por asimilación, esto es el depositario infiel. Con esto quiero decir que se trata de una causa de mínima complejidad, es decir, estaba desde el propio momento de la denuncia, prácticamente la causa estaba destruida. Sin embargo, llevó 16 años llevarlo a juicio a Schneider, lo cual es una locura en términos de moral judicial, ¿no?
2: Sí, por supuesto. ¿Qué rol juega en todo esto? Es decir, cuando se produce la cuestión de la TIC, en su momento, le quiero contar, nosotros publicamos un artículo bajo el título Affidavit de Judith, una investigación original nuestra. Fue la pieza fundacional con la que se expuso el historial de Schneier. Esto hacía foco en un documento y proceso judicial encabezado por la fiscal Judith Johnson del Distrito Sur de Florida, Estados Unidos. El tipo ya venía con todo ese tema.
11: Correcto.
2: Y a partir de allí, bueno, después se da toda una situación. Schneier queda detenido en Batán, después le dan la libertad, promete que va a pagar. Pero en medio de todo eso se genera toda una serie de acciones y situaciones. Usted está representando a alguien que, de hecho, lo han estafado en todos estos años, y parece ser que los que fueron designados como síndicos por el juzgado interviniente tuvieron mucho que ver.
11: Claro, efectivamente, hay una situación que como... a ver, queda corto decirlo irregular, es más irregular, yo estoy convencido de que hubo una conducta delictiva por parte de la sindicatura. Esto tiene que ver con un inmueble, es en el proceso de la quiebra de la TIC, un inmueble muy importante sobre la avenida Colón, en el cual los síndicos, de manera excediendo toda facultad, procedieron a venderlo. Así como se lo cuento, ¿no? Parece como hacer esto posible, pero bueno, pues fue posible, solo en parte, es decir, los síndicos llevaron a cabo la venta, el juez no convalidó esa venta, y entonces la cuestión está en la discusión. Ahora, los síndicos se han manejado con una absoluta impunidad, tomaron la administración de la sociedad, la TIC, está bien, ellos son depositarios de las acciones, pero al margen de eso, armaron un directorio con gente de su confianza, convocaron una asamblea, decidieron vender ese inmueble. El inmueble, si bien, como digo, la venta no se convalidó, pero bueno, las personas, los supuestos compradores están en posesión del inmueble, y esto se genera una situación realmente injusta y extraordinariamente irregular, por decir poco.
2: Sí, claro. ¿En qué lugar está esto? A ver, lo que me interesa transmitir a la audiencia es lo siguiente, de todo esto que llegó a mi conocimiento, que estoy trabajándolo periodísticamente, y el aporte suyo es imprescindible en esta línea para entender, y también llevar al recuerdo de muchos, o quizás la novedad de muchos, porque no todo el mundo habrá leído lo que nosotros publicamos o algunas otras cosas que se publicaron. Schneier hizo una mega estafa en Mar del Plata con la venta de automotores, una mega estafa, fue tremendo. Pero en el medio de todo eso fue construyendo patrimonio. Uno de esos inmuebles tiene que ver con ese patrimonio y debería haber estado probablemente al servicio del resarcimiento de los damnificados por Schneier, cosa que nunca ocurrió.
11: Exactamente. Es un inmueble que está sobre Avenida Colón, entre las calles de Rioja y por el Trigoyen. De hecho, hubo una agencia de autos ahí, era la agencia Fiord, antiguamente, Fiord de Clark. La TIC compra ese inmueble y, bueno, este inmueble queda, por supuesto, desapoderado por efecto de la quiebra de la TIC. En principio, como un acto de administración, aunque esto sí es razonable, es lógico, a los fines de conservar el inmueble, de que no se deteriore y demás, desde la quiebra resuelven ofrecerlo en locación. Lo cual suele hacerse y estaría bien, porque además sería el precio de la locación, es el dinero que ingresaría a los fondos de la quiebra. Esto se hizo y entonces el inmueble se alquiló, pero después empezaron a suceder una serie de irregularidades, como digo, por decir poco. Esto es que aparentemente el inmueble necesitaba una inversión y entonces la quiebra no tenía fondos. Y entonces la inversión dice el inquilino. Pero claro, nadie sabe por qué de la inversión, es decir, no hay una pericia sobre el inmueble que necesitara de refacciones o de arreglos indispensables. y mucho menos el presupuesto que se agregó con posterioridad a la quiebra.
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0: Mariano Mann, colega, periodista y compatriota argentino allá en Israel.
5: Lo que yo, desde el punto de vista informativo, no tengo mucho que agregar que lo que acabas de decir. La verdad que son impactos muy, muy fuertes de la última semana y que tienen que ver con, sobre todo, el formato audiovisual y la industria audiovisual como tal, ¿no? Hay que recordar que Fauda es una serie mainstream que tiene legiones de fanáticos en el mundo, al nivel de cualquier producción de otro país, con lo que la inclusión de el 7 de octubre dentro de Fauda es algo que no es meramente oportunista, es algo lógico que tiene que ver con el tiempo real, porque lo de Fauda transcurre en tiempo real. Es importante lo que hace Fauda, lamentablemente sigue siendo ficción, para mostrar lo que ocurrió realmente el 7 de octubre, contando con material grabado directamente por los terroristas del 7 de octubre, que Israel no da a conocer públicamente, sí en proyecciones seleccionadas. Eso, bueno, es una tiene dos formas de ver. Por un lado es el respeto al honor, al pudor de las víctimas y sus familias y sus allegados, y el horror mismo de ver lo que uno no puede imaginar en tiempo real. Son 47 minutos y estamos hablando solamente de un compacto, con lo que la guerra de mediática o en redes sociales de comunicación, básicamente, que Israel lleva perdiendo hace muchísimo tiempo, mucho más incluso después del 7 de octubre, teniendo también dentro de, como en cualquier país, como en cualquier pueblo, como en cualquier comunidad, los propios críticos, los propios detractores y los propios que tienen sus propios intereses. Acá no hay una cuestión de religión, una cuestión de identidad o de nacionalidad, es un comportamiento que dentro de un pueblo hay sectores así y hay sectores asá, hay sectores que les interesa tal cosa, que tienen tal agenda o tal otra. El documental al que te referís, que es el NASA, que tuvo una ovación de pie de 25 minutos en el Festival Internacional de Cine de Venecia, es un documental producido por The Guardian, que es un medio, bueno,
0: británico.
5: Para aquellos que no lo conocen, un medio británico más popular, más cultural, más, si se quiere, más equilibrado, con tendencia a la izquierda de Gran Bretaña, es decir, no es tan amarillista. Bueno, tiene una postura y una posición anti-israelí desde hace muchísimo tiempo, no solamente pro-palestina, sino porque al no incluir a Israel dentro de un hecho trágico como fue el 7 de octubre y lo que disparó esta guerra, que no solamente ocurre en The Guardian mismo, sino ocurre bajo la dirección de los dos directores de Yuval Abraham y de Rachel Shor, de obviar prácticamente el 7 de octubre y lo que eso generó, hay una agenda muy marcada que excede que la persona sea de tal o cual nacionalidad. El problema que se da aquí es que se tomar un documental que tiene sus particularidades, ¿no? Que estamos hablando de un documental basado y creado y sustentado en 24 testimonios anónimos sobre supuestas acciones militares que darían el cariz de que las acciones israelíes en la Franja de Gaza son genocidas, de forma planificada. Esto es lo que intenta documentar a través de estas fuentes. Bueno, el ejército está haciendo sus investigaciones privadas y los primeros resultados es que niegan categóricamente lo que dice el documental. Por otro lado, una crítica real, ficcionada o no al Estado, no representa más que a quienes consideren que es así. Es una crítica, puede tener o no razón, en este caso no la tiene, ha sido por el propio establishment militar, que tiene una transparencia absoluta, incluso reconociendo los fracasos del 7 de octubre, ha desestimado lo que ha visto en el documental. Con lo que tampoco hay pruebas judiciales, si bien es cierto que como periodistas no tenemos siempre por qué presentar ante la justicia, sino que eso tiene que ver con otros poderes, pero no hay ningún tipo de pruebas judiciales y hay fuentes anónimas que incluso empezaron a desmentir a otras fuentes anónimas diciendo que saben quiénes son. Entonces, por ahora es todo un grupo medio fantasmagórico, que con esto yo no quiero negar, ni quiero negar que hay una guerra muy importante en la Franja de Gaza, que hay una gran cantidad de muertos civiles en circunstancias dramáticas, que es combatir un ejército contra una organización, un grupo que usa infraestructura civil y que se escuda en escuelas, en hospitales, en cementerios, en mezquitas, para utilizar o arsenales, o fabricar, o esconder incluso rehenes cuando fueron secuestrados las 251 personas el 7 de octubre. Así que es una realidad paralela que prácticamente es una casualidad, pero insisto, NASA casi no toca el 7 de octubre, mientras que Fauda se mete de lleno en el 7 de octubre y muestra que es lo que no se está mostrando realmente, lo ficciona en base a este material.
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0: Concejal Ariel Bordaico, buen día, ¿cómo le va?
12: Buen día, José Luis. Se demostró el otro día, una vez más, digo, que la provincia no tiene ningún tipo de interés en entregar Mogote. Se ratificó, anuncia desde la boca, en anuncios, que se lo devuelve a Mar del Plata, pero después siempre amaga con decisiones o definiciones hacia tomar decisiones económicas y jurídicas sobre el lugar. Va corriendo la pelota, primero dice una fecha, después dice otra. Fracasó, por supuesto, la audiencia de conciliación, porque estaba claro que iba a fracasar, porque hay una de las partes que no tiene ningún tipo de interés de entregar lo que le corresponde a la ciudad. Pero nosotros ahora, como un posicionamiento político, estamos pidiendo que la legislatura de la provincia de Buenos Aires, a través de los legisladores que tienen asiento en nuestra ciudad, tome intervención, ya que la provincia está tomando definiciones o decisiones sobre el predio. Un predio que debería ser de Mar del Plata y la provincia debería entregar. Uh-huh. Es un posicionamiento político, es también un posicionamiento respecto a la intervención del Poder Legislativo como el órgano máximo de contralor de los ejecutivos, en este caso de la provincia de Buenos Aires. Y soy seguro que seguramente va a ser acompañado por unanimidad, porque los concejales opositores del gobierno local, los que representan al kirchnerismo en nuestra ciudad, se llenan la boca diciendo la importancia de la intervención de los legislativos para controlar. Me imagino que también deben querer controlar cuando es un gobierno propio. Así que esperaremos que sea votado por unanimidad.
0: Veremos, ¿no?
12: Sí,
0: no sé, esperemos. Porque es todo muy raro, la verdad que es todo muy raro. El empeño en mantenerse en el control es muy raro. Pero además es parte de todo un tema, ¿no? Hoy estaba, yo abrí el programa hablando de las expresiones de Kreplak, pidiéndole a PAMI y al municipio que los ayuden.
12: Increíble.
0: Increíble.
12: Increíble.
0: ¿No? Increíble.
12: No, y diciendo que era modelo la gestión de Ioma.
0: Sí, sí, no es una cosa de loco, no es una cosa de loco.
12: Es de un nivel de cinismo,
0: sí.
12: Eso es lo más preocupante. Por eso te digo, por eso estoy convencido que no hay interés de acuerdo alguno, porque estamos ante un gobierno que es cínico, niega la verdad. Si niega la verdad de Ioma, con la cantidad de víctimas, porque son víctimas de Kreplak, de Homero Giles y de Kicillof, uh-huh, por supuesto, que está dejando la obra social por toda la provincia de Buenos Aires. Imagínate si van a dar Ioma. Perdón, el Mogote. No, la verdad estamos hablando, y el fin de semana estuvo en vez de preocuparse por Ioma, estuvo en el seminario internacional de Gordes.
0: Una cosa de loco.
12: Entonces, estamos ante una cosa que no se puede creer, de personas que realmente un gobierno provincial que realmente está en otra sintonía. No sé si viste la polémica que se armó con los estudiantes pidiendo la movilización que le garantice el gobierno de la provincia de Buenos Aires, la movilización para la marcha de la Noche de los Lápices, y diciendo que el gobierno, los estudiantes, las organizaciones estudiantiles, el kirchnerismo, diciéndole que el Cuervo Larroque solamente autorizaba si era de Movimiento Derecho al Futuro. O sea, ese es el gobierno de la provincia de Buenos Aires.
0: Uh-huh.
12: Para ponerlo en una foto, Kreplak está más pendiente de garantizar una movilización con colectivo que atacar la seguridad. Y después vienen y le dicen a los municipios, a los 134 municipios, cómo tienen que gobernar, qué es lo que tienen que hacer, la salud modelo. No, la verdad que estamos con un nivel de cinismo que preocupa a José Luis.
2: Bueno, pero esto viene como de arranque, ¿no? Esto que voy a decir corre exclusivamente por cuenta mía, ¿no? A Vidal nunca le voy a perdonar haber entregado a la provincia a perder por 20 puntos frente al de este deforestado mental y su banda de idiotas. Pero el daño que hacen estos tipos es monumental. El tema seguridad, el cientista social amenaza a los periodistas, se pone cocorito, dice que la inseguridad es un problema de las redes. Estamos en manos de gente muy peligrosa, verdaderamente, muy jodida.
12: Muy jodida. Mirá, y cada problema que vayas vas a ver que tiene la misma respuesta. Y se olvidan de lo que dicen. Mirá, escucha, Kicillof dijo que iba a continuar, que él iba a continuar con el presupuesto provincial cada una de las obras de infraestructura, de obra pública que el gobierno nacional dejase sin inversión. No continuó una. O sea, mienten descaradamente sin ponerse colorado. ¿Dónde, qué obra continuó Kicillof? ¿De qué habla? Y cuando le preguntan de infraestructura, ¿qué dice? ¿Y cómo va a haber obra pública si el gobierno nacional cortó la...? O sea, estamos hablando de algo que, viste... pasa que estamos en, viste, en la época de que cada uno tiene su verdad, y eso es muy difícil, viste. No, la discusión no son los hechos, son la verdad que yo me auto creo, y entonces es muy muy complejo, terminás en discusiones de sordos. Por eso me parece que es importante, lo que sí, intentar abrirle los ojos a la ciudadanía, porque como bien dijiste vos, con tus palabras, yo lo digo con las mías, que si logra, ¿no?, con una elección que 50, arriba de los 50 puntos en la provincia de Buenos Aires. O sea, la gente lo votó. Entonces, lo que hay que hacer es intentar demostrarle, probarle a la gente lo que es este gobierno en todas las materias. En educación estamos últimos en los PISA. En salud es un desastre, la salud pública y IOMA. En la seguridad nos matan todos los días. En infraestructura no hay inversión. Decime, ¿de qué se ocupa el gobierno de la provincia de Buenos Aires? ¿De qué se ocupa? ¿Comprar pene de madera? ¿De qué se ocupa?
2: Bueno, yo iba a ir a eso, ¿no? La primera...
12: De garantizar la movilidad para una marcha. De eso se ocupa el gobierno de la provincia de Buenos Aires.
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0: Muy bien, iniciamos este encuentro, iniciamos esta semana, estamos en la 99.9, te recordamos que esta estación de radio está en el aire desde el 5 de marzo de 1990, que estamos en streaming desde el año 2017, antes que se inventara el streaming, por decirlo jocosamente, en fm99.info. 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En este momento, desde nuestro streaming, nos estás compartiendo también a través de Facebook Live, en Noticias y Protagonistas Radio, y en X en @NIP999. La temperatura es de 11 grados 8, hay una tenue nubosidad en esta mañana, una suerte de apaciguamiento en este momento del viento que estuvo soplando alrededor de 45 kilómetros en la hora. Hoy se habla de vientos del orden de más de 100 kilómetros, 100 o 100 kilómetros. El alerta amarillo de ayer por respecto de la lluvia, la verdad que fue un chiste, fueron cuatro gotitas locas, no pasó absolutamente nada. En realidad, esta enorme superficie urbana que es Mar del Plata, en el partido de General Pueyrredón, requeriría de mejores capacidades de diagnóstico meteorológico de corto tiempo, ¿no? Sería, me parece que es un desafío que está absolutamente pendiente. Gente que trabajó en su momento con el ex intendente Pulti, que se llevó mucha plata al bolsillo, después que se generó esa situación climática de la enorme pedrada y que entonces había que estar y poner alertas y qué sé yo, en verdad al fin del día no sirven para nada. Los modelos que se utilizan, inclusive hay algún desarrollo mayor, uno de mis hijos, Gabriel, ha tomado la propia página del Servicio Meteorológico, que es de lo que todos terminan colgándose en definitiva, para que a través de un programa de inteligencia artificial le haga una interpretación de los parámetros. Es decir, me parece que debería ser el momento en que alguien se ponga a trabajar en estas cosas que la más de las veces hoy muchos en sus ámbitos propios las van resolviendo. Lo de ayer es increíble, ayer se hablaba poco menos que, no sé, venía el diluvio universal y terminaron siendo cuatro gotas locas, ¿no? Esto afecta las decisiones, afecta la decisión de salir, afecta la decisión de un encuentro, afecta la decisión de un traslado, puede afectar en el transcurso de la semana el ritmo de trabajo de una obra, etcétera, etcétera. Hoy, hasta ahora, digamos, el verdadero impacto del viento. Es más, yo estoy mirando acá desde el estudio y no veo al arbolado que está sobre, si no me equivoco, es la calle Belgrano, doblándose por el impacto del viento hacia ningún lado. Me llama mucho la atención. Se ve una mañana límpida, luminosa. Eso es lo que básicamente sí tenemos en este inicio de jornada. Bien, yendo a lo que cuenta, la verdad que el damero de cuestiones que tenemos por delante es enorme. Empezando por lo nuestro, por lo propio, un debate que se inició la semana pasada con la senadora Bullrich diciendo más o menos nos están tomando de tontos, lo que podría leerse en nuestro argot del día a día, a mí de boluda no me toma. Bullrich lanzó frente a los periodistas, por supuesto, que meditada y muy precisamente toda una cuestión que después completó con un video donde escuchaba a la cantante Lali Espósito, cantante que llegó a una presentación en España con una amplia remera que dice Las Malvinas son argentinas. Hay enormes interpretaciones, un ángulo de interpretaciones tremendo sobre por qué toma decisión, qué está significando, se acerca con Milei, quiere acercar distancia con aquellos jóvenes que no comulgan con sus ideas, con las ideas de su pareja Rosenblatt. Misterio. O quizás simplemente, para Lali, como para tantos de nosotros, Malvinas es algo sumamente importante y potente y marca la vida cultural de los argentinos haciendo, digamos, una tabula rasa. Puede ser. En contexto de todo esto, obviamente hay una intención, particularmente de los sectores de izquierda, inclusive de sectores de alguna tribu peronista, hoy más vinculada a la izquierda, que abrevó en esas ideas en la década del 70, o quedó enganchada con esas ideas de la década del 70, cuando Fidel Castro era, digamos, La Habana era la segunda Roma, y los intelectuales y los artistas y los filósofos, ¿no? Todos iban hacia La Habana para charlar con Fidel y volvían absolutamente fascinados, como le pasó a Gabriel García Márquez, por tomar una figura emblemática. Y entonces dicen, pero este gobierno, esta alianza con Estados Unidos, esto es imposible, esto no es así, están entregando la patria. Todas cosas que ya hemos escuchado muchísimas veces. ¿Qué está pasando en este momento en la sociedad argentina? La sociedad argentina está siendo llevada de las narices, como fue llevada buena parte de la sociedad argentina de las narices por un núcleo mediático de Capital Federal enfocado en 3-4 temas, sin mayores variaciones, sin mayores capacidades, sin mayores decisiones, pese al poder económico de hacer una mejor comunicación. No, en este momento eso se ha roto. Eso se rompió entre los que se subieron al colectivo de el Alberto moderado, el Gandhi que iba a encontrar los puntos de unión entre los distintos sectores para hacer a la Argentina grande, poderosa y feliz. Cuando le hicieron creer a una parte de la sociedad argentina que efectivamente ese gobierno de Alberto, Cristina, luego la incorporación de Massaraza, iba a generar una situación tal que mediante el aborto al pago de las LELIC haría felices a todos los jubilados y por supuesto resolvería todos los problemas presupuestarios de la ciencia argentina abasteciendo de abundantes recursos al CONICET. Todos sabemos perfectamente que nada de eso ocurrió. En este sentido, la puja es muy clara. Este fin de semana, Axel Kicillof, con su diletancia verborrágica sin sentido y sin propósito, se ve que le encanta oírse hablar, viene y dice cosas como, por ejemplo, que si él fuere presidente y amplía aún nosotros, haría todo lo que el gobierno nacional no hace, resolvería la situación de las discapacidades, resolvería la situación de la vivienda, haría todo, vendría a ser una suerte de nuevo mago, ¿no? De Papá Noel Rojo, que llegaría ya no con botellas de Coca-Cola, sino con soluciones para todos nosotros. Cuesta creer. En ese sentido, y al respecto de esos dichos, bueno, por supuesto, por otras cosas que dijo, que es hora de crear una nueva base, una nueva música, elegir desde abajo, ya salieron a cuestionarlo, obviamente la Cámpora, que está colocada enfrente, obviamente que hay otras situaciones cruzadas, interés de determinados gobernadores, etc. Así fueron las cosas. Y así están las cosas. Porque la pregunta es, y maestro, ¿por qué no haces todo esto en la provincia de Buenos Aires? La respuesta de Carly Bianco o cualquier otro boca floja que forman parte de este colectivo de asnos mentales, porque la culpa la tiene Milei. Es decir, tenemos un problema, tenemos una situación de inseguridad, la culpa la tiene Milei. No alcanza la estructura hospitalaria de Mar del Plata, la culpa la tiene Milei. Tenemos problemas de violencia en las escuelas, la culpa la tiene Milei. El discurso del presidente, miren, ¿saben quién se sumó a esto? Juro por lo más sagrado que me dio vergüenza ajena. Y no, yo no estaba solo viéndolo, nos dio a ambos vergüenza ajena. Un soliloquio, porque no fue una entrevista, un soliloquio de Ernesto Sanz, un hombre que tuvo como parlamentario, como senador, momentos brillantes, un hombre que tuvo como hombre de la Unión Cívica Radical el enorme coraje de ir a una convención en Gualeguaychú para imponer la idea de una alianza con el PRO, con Mauricio Macri, que fue a un paso con Mauricio Macri, que Mauricio Macri ganó por escándalo o que Sanz perdió por escándalo, y que después, en algo que nunca tuvo una explicación, que es quizás una de las páginas de más grises de la historia política reciente, decidió no formar parte del gobierno. Sí tengo claro que la última vez que conversé en el aire de esta radio con Ernesto fue a poco de asumir el infame Alberto Fernández con la infame Cristina Elizabeth Fernández de Kirchner. Cuando él se había subido a la prédica de jubilarlo a Mauricio Macri. Pero se había subido. Pero ¿sabes cómo se había subido? Vergonzoso. Bueno, lo que vino otra noche es increíble, beboteando la candidatura de Hernán Lacunza, porque Hernán esto y Hernán el otro y Hernán aquello. Hernán Lacunza, que tiene menos capacidad de encantamiento que una gallina cacareando a las 5 de la mañana, queriendo pasar por gallo, es un hombre de la estructura del poder. Es decir, hoy es director del Banco de la Provincia de Córdoba, con un estipendio mensual que paga el Banco de la Provincia de Córdoba y que va a su bolsillo del orden de los 30 millones de pesos. Sí, es un señor de la superestructura. Sí, es cierto, agarró la papa caliente, le tocó tomar decisiones, está todo bien, le tocó a tantos. El escenario que tenemos es muy sencillo, muy sencillo. Y no se trata, porque ya estamos en modo campaña, y lo digo porque siempre que se empieza modo campaña aparece algún macho alfa de X a hacer cuestionamientos irritantes en las redes. Yo ayer subí la imagen de la hermosa bandera argentina que ondea allí, frente al Golf Club de Mar del Plata, con un texto que decía: la entrada es por Ezeiza. Puse ese texto como una contribución a una idea que había expresado el economista Ariel Esdar de la firma Cocos, que comentaba que está recibiendo como nunca currículum, presentaciones de jóvenes argentinos, de argentinos, no sé si jóvenes, adultos mayores, qué sé yo, planteando posibilidades de volverse. Es decir, che, mirá, estoy viendo esto, estoy viendo lo otro. Lo subí como un aporte a esa expresión. Tipo me pone que sí, que ya está, que fui, que fracasé con... Nunca estuve en ningún proyecto político en toda mi vida, en el periodismo y en... Ni en mi etapa en Capital estuve en un proyecto político. Estoy en un proyecto que es democracia, transparencia, servicio de justicia probo, que hoy tiene 92% de rechazo en la República Argentina, economía con bases sólidas, estables, con distribución del dinero y de los recursos públicos al servicio de la sociedad y no del saqueo permanente. Y estoy convencido que la entrada es por Ezeiza. Ya continuamos.
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0: Bueno, continuamos a través del 5640696. Héctor ha dejado un mensaje que ahora va a estar unido a lo que va a ser mi introducción a esto que viene. Estas horas, desde el día viernes hasta hoy, han traído una serie de situaciones de una dimensión enorme, intensa. Una conversación que escuché, no compartí, sino que escuché, llegué, saludé, dije hola, ¿qué tal? Y había una conversación en curso. Me permitió acceder a un conocimiento que no está explicitado. Está tan poco explicitado que en mi caso personal, que me dedico a esto, no tenía ni idea. Concretamente tiene que ver con lo que está ocurriendo en Medio Oriente y son los ataques de los hutis, esa fuerza militar sostenida por el régimen iraní que ha tomado el relevo de las acciones bélicas concentrándose fuertemente en atacar a los Emiratos, básicamente atacar a Omán, atacar a Arabia Saudita y atacar a la infraestructura petrolera gasífera de Arabia Saudita. Un ataque perpetrado el mes próximo pasado por los hutis destruyó casi completamente una planta en Arabia Saudita de la compañía Royal Dutch Shell, que era elaboradora de un elemento clave, de una molécula, que se coloca en los aceites para que los aceites sean premium. Es decir, cualquier aceite premium de cualquier marca en líneas generales tenía un abastecimiento de esa molécula que se elaboraba en Arabia Saudita en esa planta. Hay una crisis en el mundo de esa molécula y por lo tanto hay un problema serio de abastecimiento de los aceites premium y del valor de los aceites premium. Cosa que a lo mejor puede explicar cuando alguno te dice, pero me dijeron que la inflación fue del 1.7 y yo fui a cambiar el aceite y me aumentó X, ¿no? Bueno, nuestra media porteña, nuestra media barrial porteña, que tiene estructura, que tiene equipo, que tiene mucha guita, obviamente está en otras cosas. Está interesada en Nancy Turulata Pasos tiene razón cuando dice que Milei le pega a los perros. Si Marcela Servicial Pagano tiene razón cuando hace una presentación y dice que hay un intendente de Olivos que en realidad utilizaba parte de lo que se adquiría para llevar el servicio de alimentación dentro de la Quinta Presidencial para un emprendimiento privado y que le habría permitido ganar millones de millones haciendo, no sé, masitas, confituras, con servicios de catering cuya materia prima era obtenida de un latrocinio a la cocina de Olivos. En eso están todos. Yo pensé que iba a ser un gran título de tapa hoy, algo que ocurrió en la llamada Marcha de la Bronca en Buenos Aires, marcha de izquierda, de la izquierda, de los sectores del Partido de Izquierda. Fue detenido un grupo de delincuentes. Cuando fueron detenidos, todos ellos además partícipes o afiliados de alguna manera, tanto a grupos de izquierda como a grupos del PJ del sector Evita, todos ladrones, todos delincuentes, obviamente habían ido, habían choreado a los compañeros. Lo curioso de esto es que era una marcha de la izquierda y de todos los celulares que se habían robado, la mayoría eran iPhone. Es un poco llamativa esa relación perversa que tienen entre el iPhone y el cuestionamiento a la clase media, a los sectores medios y a Estados Unidos y a los... Pero ahora voy a esto que dejaba Héctor acá. Ayer la primer ministro Giorgia Meloni, que va a enfrentar una campaña electoral muy, muy, muy compleja, pero muy compleja. En una Europa hipercomplejizada, donde por un lado en Renania-Sajonia gana la llamada, gana la derecha, le ponen extrema, porque gana un sector duro de la derecha, y por otro lado en las elecciones de Berlín ha ganado la hija, o perdón, una descendiente de turcos, una veintianiera, que gana ampliamente, deja al gobierno alemán en un tembladeral, Alemania es un tembladeral directamente, y su campaña muy parecida a la de Mandami en New York fue que van a expropiar 200.000 viviendas, que van a expropiar 200.000 viviendas para entregarlas gratis para resolver el problema de la vivienda. Reíte de Breckman. Bueno, en eso estamos, con una Europa muy complicada, realmente muy complicada por el tema islámico. No es como dice Christian Martin, que no es importante porque el número es chico, es bajo, es esto, es el otro. Las tensiones son cada día mayores en este sentido. Esto va a terminar muy mal. La historia de Europa siempre se resuelve por la violencia extrema. Es un tema. Y por eso sigo creyendo que la entrada es por Ezeiza, entre otras cosas. Meloni va a dar una batalla fuertísima. Ha anunciado que busca prohibir el hijab, busca prohibir todo tipo de cuestión que encierre a una mujer en una cárcel de tela. Esto pasa mientras que en Afganistán la situación de las mujeres es cada día peor, las mujeres son menos que un objeto, en el Islam es haram, es prohibido, odian a los perros, obviamente el cerdo ni hablar, es decir, los tipos no pueden evolucionar de cuando empezó el tema del Islam con Mahoma, en donde la gente se moría de triquinosis y descubrieron que el tema de la triquinosis era un problema de los cerdos, y dijeron, bueno, no, entonces no comamos chancho, no nos morimos de triquinosis. No logran evolucionar. Siguen ahí trancados y dicen, no, el cerdo es haram, no, no. Bueno, para ellos, en Afganistán, un perro y un cerdo es más digno que una mujer. Nacer mujer es una condena de por vida a muerte. A mi criterio y a mi gusto, simplemente repito, a mi criterio y a mi gusto, hace unos días una colega en Infobae hablaba de una historia de resiliencia de las mujeres afganas, generando condiciones para poder dar educación a las niñas por afuera del sistema, escondidas del sistema, arriesgando su vida. Soy de los que creen que esas historias periodísticas nunca deberían ser contadas. Por contar algo distinto, por lucir diferente, por no sé qué, en un mundo globalizado, donde algo que se dice en Mar del Plata, algo que se dice en Buenos Aires, algo que se dice en Córdoba, termina con el traductor directo de YouTube siendo comprendido en Extremo Oriente, digamos, o en Afganistán, o en Pakistán, o en donde fuere. La verdad, a mí me parece que hay que ser extremadamente cuidadoso con estas cuestiones. Pero ahora quería ir a esto, que inclusive hice una placa. Me parece que es uno de los hechos más impactantes, impresionantes, que han ocurrido en materia de inseguridad en curso en la provincia de Buenos Aires. Se descubrió que dos presos, en dos penales distintos, que se comunicaban obviamente mediante el uso de celulares y redes sociales, planeaban asesinar a una fiscal. Y habían obtenido fotos de esta fiscal empleando inteligencia artificial. Yo no soy un fuerte usuario de la IA, pero trabajo. Y lo voy a contar con todo detalle. Hace poco quería subir una foto del ministro de Inseguridad bonaerense, el licenciado en Ciencias Sociales de la Flaxo, Javier Alonso, luciendo una gorra de la KGB. Me cago a pedo la IA. No, de ninguna manera. Es un funcionario, está políticamente expuesto, de ninguna manera. Por supuesto que hay otros recursos para usar. Yo especifiqué quién era, quería ver hasta dónde llegaba. Ahora, explícame vos cómo estos tipos, cuando la inteligencia artificial no me permite un juego, que es ponerle una imagen de funcionario de la KGB al ministro de Inseguridad bonaerense, le permite a estos tipos acceder a las imágenes de la fiscal a la que estaban planeando asesinar y a la cual, entre otras cosas, preguntaban, che, el día que esté muerta, ¿cómo hago para hacerle llegar una corona? Esto es de una gravedad, pero es tremendo, este tema es tremendo. Debería llevar de una vez por todas a que la provincia de Buenos Aires deje de jugar como juega Kicillof y como juega su ministro de Inseguridad, además de meter mano en la corrupción de las prisiones de la provincia de Buenos Aires, que es, tengo algunos datos, estoy trabajándolo porque tengo la verdad que tengo el sano temor de que si me voy de boca o me voy en el texto, haya gente adentro de los penales que pueda morir. Pero están pasando cosas en los penales de la provincia de Buenos Aires que son de terror. Y esto es una explicitación pública de algo a lo cual la dirigencia política en oposición debería prestar atención, mucha, mucha atención. Un tema lo tomó Florencia Arieto, que está muy encendida con esto, que es la decisión de la fiscal Manda Garán y de la jueza de algunas garantías, Rosa Frendes, de dictarle la prisión preventiva al señor Ulises Cristiano. Hay un video que está circulando que muestra el velatorio del joven de 16 años que muere bajo los disparos efectuados por Ulises Cristiano. Simplemente ver el video te dice que esas palabras del padre, pobre padre, cuando dijo yo no crié un chorro, en algún lugar se le escapó la tortuga, papá. Por las razones que fueran, y no hago un cargo a él, ni a la mamá, ni a nadie, porque no conozco, y a veces podés hacer todo lo mejor que quieras, y el tipo, el individuo es otra cosa. Yo no creo que los padres de Sofía Clerici la hayan creado para que fuera puta. Pero bueno, qué sé yo, además le va bárbaro, factura como loca. Un horror, la verdad que es un horror este tema. Es un plano ideológico inclinado que no sé lo que nos va a llevar como sociedad a poder ordenarlo. ¿Dónde está la disturbación, la disociación cognitiva? ¿No? Porque, por ejemplo, en el caso de la acción del señor Cristiano, le habían barreteado, le habían entrado en el local 8 veces. El hombre estaba sacado, estaba acompañado por otro. En la mano del chico, como hablé la semana pasada, conversé la semana pasada con el abogado de Cristiano, había

0: Baroni, y seguimos creyendo que la culpa la tienen las víctimas, que los predadores lo hacen porque somos tan pero tan jodidos que nos hemos quedado con su parte del queso y no los invitamos a la fiesta del bienestar. Ya continuamos.
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0: Bueno, muy bien, continuamos. Estamos en la 99.9. Acá Pablo, que está muy gracioso desde Portugal, dice que me quedé en el tiempo. Rosario, Córdoba, Mendoza son aeropuertos internacionales. También Mar del Plata es aeropuerto internacional. Que no haya vuelos, que partan o salgan, es otra cosa. Es una figura. Por décadas se dijo en la Argentina que la única salida del país era Ezeiza. Bueno, yo sostengo, creo, hay razones. Mire, entre las razones que hay, hay una en este momento que es un anuncio que hizo Toyota, una compañía que desde Argentina ha construido un éxito impresionante, va a seguir invirtiendo en la Argentina. Son un anuncio de inversiones con vista a lo que se viene. Parte de eso tiene que ver con mejorar, toda la estructura de producción de las actuales plantas, pero va a agregar una planta para producir una Hilux híbrida, con lo cual la inversión que se viene es del orden de los 2.600 millones de dólares. La obra contratará más de 3.500 empleados, incorporará 2.600 en la producción. Este es un dato enorme, enorme. Bueno, está en línea Nicolás Vescovo. Nicolás es concejal de Pehuajó. Nicolás, buen día, ¿cómo le va? Estamos esperando, ¿se cortó? Arrancamos con todo. Bueno, vamos a hablar con un concejal de Pehuajó. Allí ustedes saben que hay una situación política con un intendente muy peculiar. Nicolás, buen día, ¿cómo le va?
7: ¿Qué tal? Buen día, José Luis, gracias por llamarme.
0: No, la verdad que por distintas razones ya...

0: hace bastante tiempo que vengo siguiendo, me atrevo a decir acá, a la distancia, ¿no?, el padecer de los habitantes de Pehuajó con este más que peculiar intendente, zurro, que tienen allí. Y veo que ustedes están poniendo un punto alto en un lugar que lamentablemente se repite demasiado en la República Argentina y particularmente en la provincia de Buenos Aires, lo que tiene que ver con el uso de los fondos públicos, la estructura de prensa municipal. Contanos un poco cómo es eso, qué es lo que ustedes han advertido y que están pidiendo que se explique o corrija.
1: Sí, bueno, bien, como decís vos, lamentablemente... lo que encontramos acá, antes te comento sobre lo que decís del intendente. La realidad es que los pehuajenses ya hace 4 o 5 periodos, casi 20 años que vienen votando este intendente. O sea, yo lo lamento, me da tristeza, pero es la realidad y es la uh-huh. es lo que ha pasado en las últimas elecciones. Y bueno, y por ahí el intendente es conocido por muchos de estos videos que hace, ¿no? De por ahí se lo ha visto, en, no sé si usted lo llevó a ver, subido a la tortuga, Manolita, haciendo buceo, haciendo tirolesa, y diciendo, ¿viste?, cosas que no corresponden para un intendente. Y lo que encontramos, que hay una dirección de prensa y difusión. Yo tengo un monobloque, Fuerza Libertaria. Lo que encontramos que en esta dirección, para contextualizar, ¿no?, Pehuajó es una ciudad chica, tiene casi 45.000 habitantes de todo el partido, que haya 43 personas contratadas en una dirección de prensa, ya nos pareció una locura, un despilfarro. El costo anual de esta dirección es el casi 1.000 millones anuales, es el 2% de lo que gasta Pehuajó, de lo que recauda entre de todo, ¿no?, de coparticipación que viene provincial o de lo que recauda también de tasas municipales. De todo, ese el 2% lo gasta esta dirección. De prensa, ¿no? ¿Qué tiene que hacer en un municipio de 45.000 personas, 43 contratados? Pero lo más grave que encontramos es que de estos 43, 30 no son de Pehuajó. O sea, 30 personas no viven en Pehuajó, por lo menos, el domicilio que declaran no es pehuajense. Cuando encontramos esto, lo que hicimos es hacer un pedido de informe en el Consejo Deliberante. Lamentablemente, la transparencia institucional, los valores democráticos no son lo que abundan en los concejales oficialistas y rechazaron este pedido de informe. El intendente tiene mayoría en el Consejo Deliberante, por lo cual lo hicimos público. Y cuando lo hicimos público, muchas personas de distintos lados, un periodista de Junín, por ejemplo, nos dijo, mirá, estas dos son militantes kirchneristas de Junín, viven en Junín. Después encontramos, hay 4 personas de Junín, digo, dos están confirmadas que son militantes kirchneristas. En Chivilcoy hay otras 4 personas, muy concreto, encontramos un video en Instagram haciendo campaña y también la tenemos confirmada que vive en Chivilcoy, ¿no? Y entonces la pregunta es ¿qué están haciendo? ¿Qué función cumple acá en la Secretaría de Prensa? Son lisa y llanamente ñoqui. Otro caso curioso es el caso de Anderson, que hay 2 personas en esa lista. Una es la hermana, o sea, hay un concejal, que es la misma persona que está en, que es el director de región de la región sanitaria segunda. Las 2 personas en esa lista, una es la hermana, que Anderson está cerca de Pehuajó, que vive acá en Pehuajó, por lo que me informaron, pero también tiene otro cargo, o sea, otra función en el juzgado. Así que... también creo que es un ñoqui que no hace nada absolutamente. Y la otra persona de Anderson es la mujer del director de Región Sanitaria, ¿no?
0: O sea, que han hecho una pequeña pyme familiar, digamos.
1: No, fue una locura, ¿no? Henderson es una ciudad más chica que Pehuajó, pero sí, sí. Igualmente, es una pyme, o una mediana empresa, ¿no? Para esta ciudad más chica, es un escándalo, para contextualizar, ¿no? Son los recursos que vienen a los pehuajenses, ya sea por la tasa que pagamos los pehuajenses, por la coparticipación provincial, que se gasta en política, en mantener aparato político, en este caso estamos hablando de ciudades de la cuarta sección electoral, que es donde nos está Pehuajó, y Pehuajó es uno de los pocos municipios kirchneristas que tiene la cuarta sección electoral. Yo entiendo que por ahí viene el tema, ¿no? Que está manteniendo una estructura política en toda la sección. Que la verdad que es un escándalo, es triste, y por eso ha tomado tanto revuelo. Digo, imagino que usted, digo, tendrá otros casos. Digo, yo esto acá me duele, porque son los recursos que...
0: Claramente este es un drama nacional, digamos, un drama estructural de la sociedad argentina. Es decir, con las décadas se ha ido convirtiendo como en un modelo, en muchos casos de sobrevivencia, en otros modelos es un rapiñaje de los recursos públicos, de acuerdos que no se corresponden con el interés del colectivo general, qué sé yo. Pasa esto, pero también pasa con, por ejemplo, el cobro de las tasas rurales, que es un drama en todos lados, donde eso después no se vuelca a mejorar la situación en los distritos, que no es un tema solo de localidades como Pehuajó, o citabas Henderson, puede ser La Dulce, acá unos kilómetros, Mar del Plata, General Pordón, tiene 450 kilómetros de caminos rurales que son un desastre, y sin embargo los productores pagan la tasa, digo. Es un tema de conciencia respecto de qué hacer con los fondos públicos, ¿no? Es general el tema.
1: Sí, hay una mirada que creo que varios intendentes no entienden lo que son las tasas, ¿no? La tasa es un pago que hace el vecino por una contraprestación concreta que te tiene que dar el municipio. No es un impuesto nacional o provincial, es un pago a cambio de una contraprestación, ¿no? Y comparto de los caminos rurales, acá están muy poco mantenidos, se subejecuta el 50% de lo que pagan los vecinos, no están en condiciones, no se usa el dinero que pagan para ese fin, esto es grave, pero hay otras tasas que directamente no tienen una contraprestación definida. En la última fiscal impositiva aprobaron, estoy en el Consejo Liberante, lamentablemente no tenemos la fuerza para rechazar este tipo de cosas, aprobaron una tasa a los combustibles líquidos, sí, y al gas natural, a los combustibles líquidos del 2,5%. El fundamento de esta tasa es que contaminan, una tasa ecológica, una tasa de medio ambiente, que como contaminan, cobramos una tasa al 2,5%, que es un escándalo. Esta tasa similar la habían creado hace 2 años, que era una tasa para mantención, la habían llamado, que similar porque también se pagaba cuando cargaba combustible, una tasa del 2% habían creado, que era para mantener la red vial pehuajense, que va, que tiene doble imposición con la tasa de caminos rurales que pagan los productores agropecuarios, y que por eso nosotros la judicializamos, se tuvo una cautelar, y ¿qué hicieron? ¿No? Pues fíjese las maniobras que usan en este año, le cambiaron el nombre, le pusieron tasa de medio ambiente, la pasaron del 2 al 2,5, la descripción a la fiscal impositiva es otra, pero los pehuajenses seguimos pagando cuando cargamos combustible, una tasa que no tienen una contraprestación a cambio. Es una tasa que el intendente usa para, por ejemplo, pagar a militantes políticos de Junín o de Chivilcoy o de Henderson o en Tejedor, en toda la zona. ¿Está? Hay algunos en Capital, en La Plata, en Tandil había algún caso también.
0: Una locura. Bueno, Nicolás, gracias por tu tiempo y por contarnos sobre esta historia, que de alguna manera nuestro propósito ante esta audiencia busca mostrar no que mal de muchos es consuelo de tontos, sino que tenemos un mal de muchos que nos hace absolutamente mal a todos. Que tengas un buen día, gracias.
1: No, muchas gracias a usted por llamarse y por visibilizar esto, ¿no? Porque es un problema que afecta, es mal de mucho, pero digo...
0: Nos afecta a todos.
1: Nos afecta a todos, así sí, que claro. Muchas gracias por el tiempo.
0: Bien, buena jornada, Nicolás. Nicolás Vescovo, concejal de Pehuajó. Este es un... como una maldición recurrente, hacen lo que quieren. Él seguramente Zurro tomó la idea de poner la tasa sobre los combustibles de acá de Montenegro, ¿no? Es más o menos todo lo mismo. 7:44 minutos.
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0: Bueno, muy bien, continuamos con el desarrollo de la información. Yo quiero hacer una sugerencia simplemente. Lo tengo con el amigo Walter ahí que está escuchando, espero que no se me ofenda. Tema este de la caravana de la primavera. ¿Por qué no lo hacen en secreto, digamos? No anuncien que va a ser. Dice, el próximo domingo, caravana, no digan más nada, no digan nunca más nada. No sé, en décadas me parece que no ha tocado un día, que anuncie, un domingo, que anuncie que va a ser la caravana de la primavera, que el tiempo no se estrole mal. Háganlo por una cadena de WhatsApp en secreto, calladito a la boca. ¿Viste cómo se juntan los motoqueros que te dicen, bueno, a tal hora, en tal punto, nos juntamos todos? Bueno, hagan algo así, no anuncien nada. Dice, bueno, sorpresa, hoy es la caravana de la primavera. ¡Qué bárbaro! ¡Qué mala leche! Bueno, en este momento es la hora 7:47 minutos. Bueno, Ignacio Fidanza, muy conocido en los ambientes del periodismo y de la política, creador y director de La Política Online, medio que tiene sus épocas, suele ser canal de envío de mensajes. En una conversación que mantuvo para un canal, no sé si es su propio canal de streaming u otro, qué sé yo, hay tanto canal de streaming que yo me pierdo, hablaba del tema de las del escenario político real, el real. No el que te arman, el que te montan, el titulito que dice grave crisis del gobierno, el gobierno está en su momento más débil. Escuchá porque es muy interesante lo que dice Fidanza.
8: Sí, sí, es mejor.
9: Lo que dice la encuesta, es, entre otras cosas, es que Milei mide aún cayendo, están con 29% de aprobación la gestión, sigue estando arriba de Macri y Alberto en el tercer año de gestión.
8: Claro, pero además eso, vos fíjate, él tiene más intención de voto que imagen positiva. Claro.
10: O sea que hay un montón de gente que no se lo fuma, pero dice, pero antes que vengan los peronistas o el quilombo, o sea, ni siquiera yo el candidato, pero el quilombo peronista, antes que venga eso, bueno, sigamos.
9: Y a diferencia de otras veces, el quilombo ya está antes de ganar en el peronismo. O sea, siempre se matan en años pares, se dice, pero esta vez es, no recuerdo un tema de internas tan a cielo abierto. Así todo, es un riesgo para el gobierno. El riesgo Cuca es este, el famoso riesgo Cuca.
10: Acá lo veo, mira, Milei mide 29%. A esta altura del año, Macri medía 20%, o sea, a esta altura de su tercer año.
9: Claro, después de la devaluación de abril del 2018.
10: Y a esta altura de su tercer año, sí, Alberto medía 10.
9: 10 puntos. O sea, fíjate que Alberto sacó 48 puntos en la primera vuelta y en dos años y medio perdió 38 del propio votante peronista. Milei sacó 29 en las PASO. O sea, sigue siendo su núcleo.
0: Bueno, dos datos interesantes de tipos que no son precisamente mileístas, no integran el sesgo ni del Gordo Dan, ni de la estructura de Santiago Caputo, tipos que están en otra cosa, que tienen mucha, pero mucha vinculación con los sectores serviciales que siempre están alrededor de la política. Bueno, te lo dicen con todas las letras, ¿no? Hay un escenario que está planteado, algo de esto con otras palabras, quizás más con una mejor articulación, hizo el consultor Carlos Fará en una reunión muy privada que mantuvo con dirigentes de la Unión Cívica Radical, alertándolos de por dónde viene la cosa, que no se coman la curva de comprarse el relato que se construye desde el Congreso o desde de algunos otros esquemas, ¿no? Una cuestión que es parte de lo que Patricia Bullrich puso en escenario, que es la cuestión que tiene que ver con el tema de la discapacidad. Bueno, todo da para pensar que va a haber una recomposición de la cuestión. No queda claro quién metió mano en esto, no queda claro. Pero miren, ustedes saben, sobre todo los que llevan tiempo, los que son muy, muy consecuentes en aceptar compartir este tramo de la mañana o en tomar la opción de compartir este tramo de la mañana, que allá por finales de 2024 comencé a hablar de la cuestión de la disonancia cognitiva. Porque me resultaba advertible la distancia entre los hechos propios, entre lo que estaba ocurriendo, entre lo que se advierte como hecho, y lo que aparecía en el relato, lo que muchas veces se dice o se discute. De hecho, ayer tuve una conversación donde alguien me decía, no, de ninguna manera, yo estoy totalmente convencido que Cristina es inocente. Y ahora habrá que ver qué pasa con esto. Entonces vos le explicabas que el Comité de Naciones Unidas no tiene relevancia. No, pero lo tendrá que resolver la Corte. La Corte ya lo resolvió. Bueno, sí, pero algo va a tener que ocurrir. Bueno, listo, ya está, listo. No se puede tener esa conversación. Bien, cuento esto. Fuerte caída de las capacidades cognitivas de los estudiantes argentinos. Las habilidades verbales de los alumnos argentinos cayeron 8.4 puntos en una década. También cayó el coeficiente intelectual. Dicen, o hablan, o exponen, y plantean que es el impacto de las pantallas. Los resultados de la prueba PISA 2025 mostraron un descenso en el rendimiento educativo promedio de alumnos, más pronunciado en la Argentina. Esa caída coincidió con el periodo de mayor expansión del uso de celulares, redes sociales e inteligencia artificial en toda la población. El dato habilita hipótesis acerca de los efectos de las pantallas sobre habilidades cognitivas de los chicos. Un nuevo estudio realizado por expertos de la Universidad Austral parece sumar evidencia a estas conjeturas. Que no es una conjetura, es un dato sumamente advertible. Pero no son los pibes. Es un fenómeno que está mucho más allá de los pibes. Es el tema, y mucho tiene que ver la cuestión de no pararse frente a la dinámica del algoritmo. El algoritmo no es inteligente, el algoritmo es una máquina brutal de acumular datos que además tiene muy poca inteligencia. Nos pasa a todos. Vos ponés, por ejemplo, busco precio mueble de cocina. Bueno, listo, estás buscando un rato. Hasta que no le pones, no tengo interés, no quiero más, tomás una de esas opciones, te puede aplastar tirándote cosas. Bueno, eso es lo que hace en cualquier orden que lo estés buscando. En cualquier orden que lo estés buscando. Pero volviendo a todo este tema que tiene que ver con un trabajo de una universidad. Con herramientas estandarizadas, los investigadores midieron la actividad cognitiva de estudiantes entre 2003 y 2023, una década en la que se expandió fuerte el uso de pantallas. Encontraron que se produjo una caída de 8.4 puntos en capacidades verbales. Esas habilidades son una de las principales herramientas con las que cuentan las personas para comprender lo que leen y escuchan, incorporar conocimiento, seguir consignas, explicar ideas y elaborar razonamiento. El estudio de la Universidad Austral se hizo con 849 estudiantes de escuelas privadas de entre 8 y 15 años de distintas camadas. El dato, otro dato, que encontraron es que en igual edad, los evaluados en 2023 obtuvieron un promedio de 3.6 menos de coeficiente intelectual total que los evaluados en 2013. La caída del coeficiente intelectual llama la atención porque va de contramano de lo que se conoce como efecto Flynn, por el que históricamente el coeficiente intelectual de la población venía aumentando al ritmo de 3 puntos por década. Es la primera generación en décadas donde los hijos tienen menor coeficiente intelectual que los padres. En 2020, el neurocientífico francés Michel Desmouguet había alertado en un texto diciendo: la fábrica de cretinos digitales, donde responsabilizaba las pantallas por la caída del coeficiente. Bueno, digo, cretinos digitales, no estás obligado, no es tu, ¿cómo diría? No es mandatorio. Es mandatorio si vos querés. Florencia Daura, profesora titular de la Universidad Austral, investigadora adjunta de CONICET, autora del estudio, dijo que lo relevante es que tanto en PISA como la investigación, un estudio psicométrico individual, apuntan a la misma dirección. Un deterioro que golpea particularmente habilidades verbales, lingüísticas, comprensión lectora en PISA, coeficiente intelectual verbal en el estudio que llevaron ellos adelante. Pero además de eso, además de esto que está dentro de una tendencia global, hay particularidades propias. Es la decisión y la acción de haber contribuido a empujar, romper, destruir, lastimar el propio proceso educativo, que no ha sido casual en la República Argentina. Esto seguramente que vamos a compartir ahora, ustedes ya lo vieron hasta el hartazgo, porque justamente el algoritmo lo ha proyectado sine die, y es algo que ocurrió en una escuela de la provincia de Formosa, provincia de la cual el senador Paoltroni comunicó el fin de semana que se retira con todas sus inversiones de la misma, dado el proceso de asfixia que lleva en contra de su actividad económica el gobierno de Gil Luifran. En una escuela pública de la provincia de Formosa, donde se terminaban de celebrar los Juegos Provinciales y Municipales, una especie de competencia, una cosa grotesca, pero grotesca, de un grotesco propio de un párrafo de una película del Woody Allen de la primera época. Bueno, en una escuela una directora le decía a los alumnos todo esto que van a escuchar ahora.
8: ¿Me conocen? ¿Quién? La delegada zonal. Varias veces vine aquí, ¿sí o no?
11: Sí.
8: Bueno, hoy cuando se vayan a la casa le van a decir a mamá, papá, a la familia, a los tutores que estuvo la delegada zonal visitándola. Los guardapolvos. ¿Todos tienen guardapolvos?
11: Sí.
8: ¿Quién les mandó esos guardapolvos? ¿Quién les mandó? Los maestros. ¿No le dijeron quién les mandó a principio de año los guardapolvos?
11: El gobierno.
8: El gobierno provincial. ¿Cómo se llama el gobernador?
11: El gobernador.
8: Chilo Infran. Bueno, estos colegas hay que trabajar. El gobernador de la provincia, el gobernador Chilo Infran. ¿Qué más le mandó aparte de los guardapolvos? Zapatillas. Guardapolvo y los útiles, los giles útiles. Todo. Pero eso no lo compré yo, no lo compró Benjamín, lo compró la directora. Eso es una decisión política del señor gobernador de mandarles para que ustedes a principio de año tengan su giles útiles escolares, zapatillas y guardapolvo. ¿Toma la leche aquí?
11: Sí.
8: ¿Y la comida?
11: Sí.
8: ¿Riquísima?
11: Sí,
8: me consta porque yo varias veces vine a comer acá y vine a tomar la leche también. ¿Qué es ese beneficio? ¿Quién le envía?
12: Es Silvan Fran, por supuesto, porque el gobernador quiere la formación integral de todos los alumnos, de todos los estudiantes, que estén bien físicamente, psicológicamente, emocionalmente. Estudiar mucho, a portarse bien, a festejar su día como corresponde, sin peleas, sin agresiones, sin apodos, sin discriminación y mucho menos pensar en el suicidio. Que se está haciendo una campaña de concientización en contra del suicidio. El Estado está presente, hay especialistas que si alguno tiene algún problemita mental o está depresivo, la muerte no es la solución. Tenemos que valorar la vida que nos dio Dios.
0: Bueno, así es. Esto es parte de la ruptura del proceso de crecimiento cognitivo hacia arriba, de generación en generación. Esto es parte. No es solo, se trata solo de IA, el celular, a qué momento se lo doy, cuántas horas por día. Y por supuesto, como ya está ocurriendo en aquellos países que fueron señeros en el tema de la introducción de la cuestión digital, aparecen otras cuestiones ahora muy fuertes, como está pasando en Suecia. Bueno, donde se vuelve al pizarrón, se vuelve a la tiza, se vuelve al libro de texto. Así es. Es puntualmente la hora 8, mañana muy luminosa en la ciudad de Mar del Plata.
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0: Bueno, muy bien, continuamos. Es la hora 8, 2 minutos. Ya hace un tiempo bastante importante, por debajo de los grandes titulares, viene ocurriendo en la Argentina un fenómeno cultural de recuperación de la argentinidad. Esto, yo particularmente siento que ha tenido mucho que ver la selección argentina y el mito que han creado con su comportamiento, su estilo, su forma en la conducción, tanto Lionel Scaloni y su equipo, como el otro Lionel, por supuesto, Messi. Creo que son un alto ejemplo del deber ser, y creo que eso tiene una proyección entre los jóvenes que es absolutamente enorme. Pero pasan otras cosas. Y a través de X me anoticio que hay alguien que se llama Nelson Escalante, que es artista plástico y que lleva adelante un proyecto que se llama Proyecto Próceres. Nelson, buen día, ¿cómo estás?
1: ¿Cómo anda, Jorge Luis? Acá desde Zárate te hablo.
0: Bien.
1: Muchas gracias por comunicarte. Buen día.
0: Buen día. Bueno, me pareció fantástico, además tu arte, ¿no? Notable. Contame cómo nace Proyecto Próceres, que es un proyecto que estás llevando adelante y expresándolo en los frontispicios, en los paredones de allí, de tu localidad, ¿no?
1: Sí, mira, Proyecto Próceres nace de una manera, como nace todo mío, una manera de una búsqueda que aparecen cosas que me hacen unas resonancias y viajando por ahí, por Salvador de Bahía, viendo algunas cosas, siempre lo cuento esto porque no empezó hace poco, más allá que ahora los murales explotaron de una manera de todo esto, la virtualidad, viene siendo gestado hace más de 3 años en el pensamiento, ¿no? Uh-huh. Como nace todo, y la historia de nosotros, ¿no? Por ahí viajando, viendo por la parte más baja de lo que vendría a ser Bahía, veía algunos murales increíbles de Zumbí y toda esa parte de lo que había sido la historia de la parte más esclavista de esa revolución de ellos, y siempre le presté atención mucho a la historia, ¿no? En general, uh-huh, me interesa. Y un tiempo para acá volví y en Capital, en la galería, hice una muestra que se llamaba Amanecido entre criaturas, que interviene todos los presidentes de la historia también por collage y pintura. Y un poco también tuve que ponerme, ¿no?, a estudiar sobre toda la, uh-huh, la historia de nosotros. Y siempre me quedó latente, ¿no?, lo de los próceres, ¿no?, esa mirada. Y hace poco, también hablando con historiadores, comprándome libros, mirando documentales, tomé la decisión, ¿no?, de hacerlos en este momento. Quería hacerlos de una manera sin, no sé, busqué mucha información, obviamente, y empecé a pintarlos, ¿no? El primero es San Martín, el que viene ahora que estoy pintando, ya lo terminé a Belgrano, uh-huh, y al lado va a estar Güemes, y en otro lugar, de Zárate, en lugares públicos. Esto es un trabajo autogestionado, o sea, no, nadie me da la plata, solamente lo estoy poniendo yo por parte de mi pintura y las lacas y esas cosas. Van a ir la parte de la heroína de la patria también, algunas, uh-huh, algunas partes.
0: Hay más partes, bien. ¿Y qué pasa? Porque, a ver, el muralismo, es decir, en definitiva estás haciendo murales, ¿no? En un, sí, proyecto que es Libertadores o Proyecto Próceres, empezaste con San, sí, Martín, seguís con Belgrano. La verdad que tu arte me impresiona muchísimo, es un tipo de arte que a mí me fascina. ¿Qué pasa con eso en la vía pública, ¿no? Porque hoy en nuestro colectivo abandono del valor de la vía pública en la Argentina como cultura de cuidado, siempre puede ser un riesgo enorme, ¿no?
1: Sí, a ver, lo primero es muy positivo, por lo menos lo que me pasa a mí en mi ciudad, ¿no? Que mucha gente se acerque. A ver, la tarea, yo trabajo para galerías de arte y por ahí el trabajo, siempre lo digo, el trabajo del artista o de la persona que está en la creación es un acto muy individualista, como digo en la entrevista que me hacen en Impacto Local acá en un lugar. Sí. Y a la vez el nexo, que es el puente, el que lo ve, ¿no? Y el que de alguna manera contiene la parte de la emoción. Es el otro y se converge en un puente que es hermoso, porque la verdad es que es un súper positivo. O sea, yo lo estoy haciendo en una zona de Zárate que es bastante popular, por así decirlo, y es muy increíble la resonancia que de la gente acercarse a preguntarme por qué, y generalmente es muy positivo. Y también te encontrás con la idea de que también, como te digo, el mural es de otro, uh-huh, no sé, se construye un acto, al ser próceres y al ser una mirada tan de estas personas que eran tanto por nosotros, uh-huh, con sus antagonismos, ¿no? Una mirada, sí, de su época a la de ahora, es un poco la mirada de reivindicarlos, es sumamente positiva, lo que yo encuentro en la gente, ¿no?
0: Claro, sí, sí, sí. Bueno, es una percepción general. Yo vengo comentando aquí ante esta audiencia que lo que también vengo recabando es que hay un crecimiento muy fuerte en los chicos en distintas latitudes, con las particularidades de cada lugar, del folclore, tanto en los cuerpos de baile, de danzas propias, como de música, ¿no? Es decir, hay una cosa muy de abajo hacia arriba, esto que te pasó a vos. Es un proceso tuyo de reflexión, de autorreconocimiento, sí, y de necesidad de expresión artística.
1: Sí, sí, sí, tal cual. Mirá, me tomé mi tiempo para hacerlo. Por ejemplo, tuve la suerte de estar viajando por un par de lados de Latinoamérica y encontraba en San Martín esculturas enormes, murales, y la verdad, digo, ¿por qué no hacerlo en mi ciudad? ¿Por qué no hacerlo en Zárate? ¿Por qué no mostrar ese lado? Entonces, como te dije, me puse a investigar, ¿no? Compré libros. De hecho, en la parte, estoy haciendo un documental, hay un historiador, Sergio Robles. Entonces, me metí con amigos que son historiadores, me puse a averiguar su mirada. Y también por decirte, estoy cerca de Entre Ríos, me fui para el Palacio Urquiza, me metí con la historia de verdad, estuve viajando por Mendoza, estuve en lugares, tuve la suerte de pintar en el Museo Pantoja, en Jujuy, contratado por el museo, y tuve la suerte de estar en lugares donde durmió Güemes. Entonces toda la historia fue como atravesándome hasta llegar a este momento. Por eso digo que son procesos que uno va alterando para llegar a cierto mensaje que uno se convence, ¿no? En el sentido de hacerlo con ganas, con pasión.
0: Sí, sí, claro, por supuesto. No, pero además, insisto, ¿cuál es tu página en redes?
1: Mi página es Pintura Nelson Escalante, me pueden seguir por ahí. Yo trabajo de una manera fotorrealista, hiperrealista, trabajo para galerías de Enzo Espacio, de Cutica, he trabajado en otras galerías, y en este momento estoy más abocado al muralismo, y bueno, y con muchas otras cosas más que hago a la vez, ¿no? Pero en este momento estoy con este proyecto Próceres, ¿no? Que vos recién dijiste.
0: Bien, proyecto Próceres, una realización artística de Nelson Escalante, autogestionada, ¿sí? Es por imperio de tus propias necesidades y sentimientos, cosa que me parece importante resaltar. Bueno,
1: sí.
0: Te deseo el mejor día, Nelson. Gracias, ¿eh?
1: Muchas gracias por comunicarte, y bueno, muchas gracias a toda tu audiencia, ¿no?
0: Bueno, muy amable. Bueno, este era Nelson Escalante, artista plástico. Comenzó a viajar, comenzó a mirar, vio que había monumentos, que había murales, que había historia, reflejando en otras tierras a nuestros héroes. Lo está haciendo en su ciudad, en Zárate. Búsquenlo, porque la verdad que es un tipo de arte que a mí me encanta. Pero la verdad, es parte de esto que vengo señalando, que no está en la portada de la media barrial de Capital, y que es fuerte. Es cultural, ideológica y políticamente muy fuerte. 8:12 minutos, ya continuamos.

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9: Bueno, muy bien, continuamos, 8:14 minutos, seguramente en el transcurso de Marca Deportiva Radio, Rodrigo De Vito hablará hoy del partido de ayer, de la guerra de ayer entre el Real Madrid y el Atlético, un Atlético que es cada vez más argentino. La tirrea que tiene Bellingham con los argentinos es fenomenal, el Cuti lo tiene de hijo, me divierte mucho lo del Cuti. Creo que no se va a olvidar nunca, entre otras cosas, no solo del partido, sino ese momento en donde lo acorralan contra la línea, le sacan la pelota, Molina se da vuelta, lo mira y le dice: cagón. Es uno de mis momentos épicos preferidos del pasado mundial. En otro orden, les cuento que ayer fue un día muy complicado, pero muy, muy complicado en La Haya, allí en Países Bajos. Hubo una gran manifestación oponiéndose a la apertura de una nueva mezquita en dicha ciudad. La policía holandesa, bueno, salió a cruzarse fuertemente con estos manifestantes, a los que distintas páginas, medios, califican como patriotas holandeses. Bueno, la cuestión frente al tema del Islam en Europa está tomando un tono cada día más preocupante. José Luis D'Angelo Rodríguez está en línea. Es escritor, periodista, hemos conversado ya con el tocayo. Y ahora hay una cuestión fuerte llamada 10.000 argentinos por la verdad completa. José Luis, buen día, ¿cómo va?
10: Buen día, tocayo, ¿cómo estás? Un saludo a la audiencia, muchísimas gracias por la llamada.
9: Bien.
10: Efectivamente, hemos iniciado una campaña que se llama 10.000 argentinos por la historia completa.
9: Ajá.
10: Por la historia completa. Vos sabés que estamos haciendo esta campaña para el tramo final de la película Argentina 1975,
9: uh-huh.
10: Lo que nunca te contaron, que nos está yendo muy bien con esta campaña. La gente que está escuchando y que quiere sumarse a esa campaña tiene que ingresar, paso el chivo, al siguiente link, que es www.seac, con C las dos veces, seac.ar/sumate. ¿Qué significa SEAC? Centro de Estudio de la Argentina Contemporánea. Es con la asociación civil que estamos llevando adelante la película.
9: Ajá. Contémosle un poco, porque, digamos, por supuesto que yo estoy en autos, muchas de la audiencia también, pero contá un poco qué es el contexto.
10: Y el público dice Mirta que se renueva.
9: Sí, exactamente.
10: Los años 70 en la Argentina han sido unos años dolorosos, difíciles, y que además resulta muy difícil, pareciera ser, superarlos, digamos, dejarlos atrás en el buen sentido de la palabra. Hubo algunos intentos de la política en la época de Menem para hacerlo, pero eso no sucedió así. Y entonces hay una decidida batalla de las narrativas. Hay una batalla por definir quién tiene la razón al describir ese proceso histórico que duró aproximadamente unos 10 años, que si bien tiene raíces, el contexto tiene sus raíces en años anteriores, por supuesto, y en sucesos que no pasaron solamente en nuestro país. Esta batalla por las narrativas que el gobierno, por primera vez en nuestra historia, alguien ha llamado batalla cultural y se ha dispuesto a darla. Esto estaba en la agenda del gobierno, ahora pareciera ser que ha sido relegado. Yo soy de opinión que eso pasa por la pelea con Villarruel. Pero de cualquier manera, los argentinos hemos visto cómo se ha construido durante más de 40 años un relato oficial de uso obligatorio, que tiene una particularidad, oculta una parte de la historia reciente de los argentinos. Hay años de los que no se habla, porque yo opino que convino borrarlos de la memoria. Eran años en que parte de una generación joven de la Argentina creyó que el camino era la violencia. Y el año 1975, que así se llama la película, Argentina 1975, lo que nunca te contaron, se llevaron a cabo estadísticamente la mayor cantidad de atentados terroristas de la historia argentina. Hay cerca de 1.200 atentados a raíz de prácticamente 3 atentados por día, todos los días en distintos puntos del país, que están graficados, ¿sabes cómo, José Luis? Con las revistas Evita Montonera y Estrella Roja, que eran las revistas de las dos organizaciones guerrilleras de la época, una marxista, guevarista, castrista, y otra filoperonista. Tenían sus respectivas publicaciones y en ellas publicaban todos los días en unas secciones de esa revista que se llamaban Crónica de la Resistencia para el Peronismo y Crónica de la Guerra Revolucionaria para el ERP, Ejército Revolucionario del Pueblo, hacían propaganda de sus acciones violentas, de las acciones de violencia política que llevaban adelante. Entonces, eso en el año 75, año de gobierno constitucional. Entonces, ese raconto que hemos hecho estadístico de las acciones nos permite, sin lugar a dudas, y por mucha ventaja, afirmar que el año 1975, del que no se habla, 75, 74 y 73, los tres años de gobierno peronista, eran los años con la mayor cantidad de violencia política. O sea, es que nosotros, para hacer el documental, nos acercamos a distintas productoras y una de ellas nos dijo, una muy muy importante, no importa el nombre, el CEO, el capo,
9: sí.
10: Nos dijo, la industria nunca les va a hacer esa película. Nos sentenció de esa manera. ¿Por qué? Y porque la industria cinematográfica en la Argentina y buena parte del ámbito cultural está en manos de la izquierda, de una izquierda progresista que no acepta que se revise la historia. Y como estos años que nosotros vamos a contar son el talón de izquierda son el talón de Aquiles de la izquierda revolucionaria, entonces no quieren que se cuenten. Te doy dos ejemplos de por qué digo esto. Hace poco se estrenó una de las 30 películas sobre el relato oficial, el relato obligatorio, en plataformas digitales, en Disney se estrenó Argentina 78, que obviamente habla del Mundial y del gobierno militar, ¿no es cierto? Entonces, uh-huh. en un momento de la película se sienta Filmenich, en la actualidad, entrevistado seguramente en Barcelona o en Nicaragua, donde esté, muy suelto de cuerpo, el Montoneros era una organización político-militar que luchaba contra las dictaduras militares, lo cual es una mentira de pies a rabo, uh-huh. de pies a cabeza, ¿no es cierto?
9: Sí, absolutamente.
10: Entonces, como hay cerca de 30 películas de relato y no hay ningún relato que hable sobre estos años, es que nosotros sentimos que tenemos una obligación de hacerlo. El hermano de Mario Roberto Santucho, que era el jefe del ERP, y se llama Julio Santucho, en un libro que se llama Los Últimos Guevaristas, uh-huh. afirma, ese mes de septiembre de 1973 puso en evidencia la tragedia de la guerrilla argentina. Mientras ERP y Montoneros retomaban su guerra revolucionaria contra un peronismo fascistizante, el 62% de los electores promovía a Perón a la presidencia de la República. O sea, mientras el pueblo argentino elegía vivir en paz y en democracia, y nada más y nada menos que con Perón en la Argentina, el ERP y Montoneros retomaban su guerra revolucionaria. Entonces ellos no quieren que eso se cuente y se conoce. Bueno, nosotros lo vamos a contar con lujo de detalles, pero con una particularidad, José Luis, que le hemos dado voz a todos los actores de aquellos años. Uh-huh. En la película ya hemos entrevistado a un ex combatiente del ERP, del Ejército Revolucionario del Pueblo, a un ex combatiente de Montoneros. Ahora vamos a entrevistar a tres militantes del ERP, también, que estuvieron presas en 1975, dos mujeres y un varón. Hemos entrevistado a sacerdotes para el tercer mundo. Estamos por entrevistar a un sacerdote para el tercer mundo de aquella época.
9: Qué interesante perfil, porque digamos que alguna vez conversando con el párroco Enzo Giustosi, que fue presidente de la PDH Cámara de Plata en los 80, y hablando del tema de las significaciones y roles de la Iglesia, él dijo, bueno, la Santa Madre tiene tantos pecados, estos quizás sean unos que sean difíciles de absolver, ¿no? El rol de los sectores de la Iglesia denominada el Tercer Mundo en toda la formación, porque Montoneros era esencialmente una formación de cuño católico.
10: Sí, sí, sí, con origen en militantes católicos, pero yo tengo 70 años, yo también era joven y era católico en aquella época y no me incliné por la lucha armada.
9: No, por supuesto, bueno, a ver, ese es el tema también, es la cuestión de qué decisión tomó cada uno, qué visión tenía cada uno. Somos de hecho contemporáneos, yo jamás, sí, sí. jamás se me pasó por la cabeza que valía tomar las armas para conquistar el poder, ¿no?
10: Pero hay... y además como nuestra película se va a dedicar a mostrar, es que esto sucede durante un gobierno constitucional, habiendo vuelto la democracia y estando nada más y nada menos que Juan Domingo Perón, la única persona, más allá de la opinión que tenga cada uno, que había sido elegida tres veces por el voto del pueblo argentino. Uh-huh. Entonces, mientras tanto había gente que llevaba adelante la lucha armada. Yo tengo un minuto.
9: Uh-huh, decime.
10: Acá tengo un libro que se llama De Taco Ralo, la alternativa independiente, la FAP, historia documental de las Fuerzas Armadas Peronistas del Peronismo de Base. Entonces reproduce un montón de documentos. O sea, hay uno que está fechado en Mar del Plata, en enero del 74, y dice los párrafos más importantes, y dice así: Fuerzas Armadas Peronistas, el día 8 de enero de 1974, los destacamentos tal y tal, Felipe Vallese y Iba Perón, de la Regional Mar de Plata, de la FAP, Fuerzas Armadas Peronistas, detuvimos en la puerta de su domicilio al señor Francisco Ventura. Al ser cumplimentadas las exigencias del pago de impuesto, en el día de la fecha hemos procedido a liberarlo. La siguiente es la nómina de la propiedad de la firma Ventura, que vos me imagino que conocerás quiénes son la firma Ventura.
9: Sí, sí, por supuesto. Fue el gran iniciador de la pesca de media y altura de la República
10: Argentina. Perfecto, muy bien. Entonces describe todas las industrias, todas las empresas del sector pesquero que tiene este señor Ventura. El impuesto de 335 millones de pesos cobrado a Ventura está puesto al servicio de la organización, que de las bases estamos construyendo, bla, bla. Y termina diciendo, así como en estos 18 años los trabajadores fuimos aprendiendo la necesidad de organizarnos independientemente de burócratas y patrones, así como aprendimos a sacarle las armas para defender nuestros intereses y comenzar a enfrentarlos a los que nos reprimen, así también aprendimos a expropiar el dinero de los explotadores, dinero que nos pertenece y que lo usaremos para combatirlo. Hay que analizar en detalle lo que significa esto, que en un gobierno constitucional, siendo presidente de la Nación Juan Domingo Perón, un grupo ilegalizado se declara vanguardia del pueblo argentino, cobra impuestos a los empresarios, y dice que aprendió a expropiar el dinero de los capitalistas para colocarlo al servicio de la revolución. O sea, esto se desconoce. Bueno, estas personas son las que nos explican hoy, por un raro artilugio, nos explican hoy qué es la democracia y qué son los derechos humanos. Estas personas, o los herederos de estas personas, o los seguidores de estas personas, son los que nos explican hoy qué son los derechos humanos en la Argentina.
9: Impresionante, impresionante que tengas ese dato, que estoy seguro que la inmensa mayoría de esta audiencia, y muchos de ellos son personas muy entendidas,

0: peso, ley 18.138, se ubicó en 10 pesos ley por dólar.
1: Sí, sí.
0: Esto equivalía a una exacción ilegal del orden de los $33.500.000.
1: ¿Qué tal? Y además, perdón, no, yo quiero destacar esto. Esto es una regional.
0: Sí, sí.
1: Dos, son dos grupos de una regional de una de las organizaciones guerrilleras en una ciudad como Mar del Plata. Imagínate lo que pasaba en el resto del país.
0: Sí, sí, sí.
1: O sea, el secuestro extorsivo como una de las actividades que llevan adelante estas personas está escondido, sepultado bajo toneladas de memoria. Mucha memoria pero poca historia.
0: Sin duda, sin duda. Bueno, repasamos esto. Para quienes quieran sumarse a esta propuesta tienen que ir a
1: www.seac, las dos veces con C, .ar /sumate, www.seac.ar/sumate.
0: Genial.
1: Que es el Centro de Estudios de la Argentina Contemporánea.
0: Bien, José Luis D'Angelo Rodríguez, muchas gracias por tu tiempo y la ilustración.
1: Un abrazo grande, gracias José Luis por tu llamado, un cariño a la audiencia.
0: Bueno, ahí vamos. Bueno, esto tiene que ver obviamente con la memoria incompleta, con el enorme triunfo de los sectores de izquierda y del centro izquierda. Piensen ustedes que en este momento el jefe máximo de Montoneros está viviendo en Nicaragua, es asesor del régimen criminal de Nicaragua y ha publicado un libro de su autoría donde sostiene que el retorno a la democracia fue mérito de la acción militar y militante de Montoneros. 8:31 minutos.
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0: Bueno, muy bien, continuamos a través del 5640696, aplicación de WhatsApp. Nos llegaron diversos mensajes. Héctor dice: me tienen harto con la venida del Papa, si mejor nos ocupamos de la silenciosa invasión musulmana en América del Sur, exigimos medidas para Argentina, como las que está tomando la premier italiana, así no nos ocurre lo que está pasando en Europa. Giorgia Meloni ha hecho un fuerte pronunciamiento, se conoció el día viernes, se repitió el día sábado, también hay que decirlo que se

0: contexto electoral frente a la cuestión de decir, bueno, miren, esta es una nación cristiana, esta es una nación occidental, determinadas cuestiones no van a ocurrir, no va más el hijab, no va más la burka, no va esto, no va el otro. Y se están empezando a tomar, cuestiones fuertes, importantes, en cuanto a si podés o no podés residir en Italia. Por otro lado, Mariano dice, escuchando la nota del concejal de Pehuajó, ¿se entiende la realidad del juzgado federal de Pehuajó? Resulta cuando menos llamativo que una ciudad de aproximadamente 43.000 habitantes cuente con estructura judicial federal. Su creación responde más a intereses políticos y la generación de cargos que a una necesidad concreta del servicio de justicia. El funcionamiento del servicio de justicia federal en Pehuajó es lamentable, dice Mariano. Walter Aporta dice, esto es en relación a la inspectora de escuelas, la que le hace decir a los chicos, el guardapolvo se lo deben a Gildo. Dice, le faltó decir al terminal y ahora me dicen todos a la vez, ¡hey, Gildo! Pobres chicos. Hay una denuncia de una diputada nacional radical sobre este tema, Para Rafael es lamentable sobre la cuestión del deterioro cognitivo que se le da el celular a los chicos para tenerlos controlados. No sé a dónde. Yo creo que le dan el celular a los pibes porque es un chupete electrónico y es más o menos para... Bueno, no importa. Y Marcelo, te agradezco tus conceptos sobre la conversación que mantuve recién con D'Angelo, ¿sí? Bueno, muy bien. Me están volviendo loco porque está lleno de posteos del partido de ayer del Real Madrid y el Atlético, partido que el Atlético ganó 2-1 con un golazo impresionante de... Fue de Julián Álvarez el gol ese, ¿no? Impresionante que hubo. Sí, fue un gol impresionante de Julián. Y realmente, bueno, el tema del Cuti, ¿no? El Cuti es una cosa absoluta, total y completamente increíble. No solo se trata de que Bellingham, se le ríe a Bellingham, le dice que deje de llorar, sino que Mbappé, hay una imagen que cuando Mbappé pasa al lado y lo ve al Cuti, agacha la cabeza y se va para otro lado, ¿no? Bueno, quiero contarles esto. Dos presos alojados en cárceles bonaerenses fueron descubiertos en tanto investigaban, planeaban atacar y asesinar a la fiscal de Boulogne, María Paula Hertrick. La funcionaria había intervenido en una causa que terminó con sus detenciones. El operativo fue realizado por la DDI San Isidro, permitió secuestrar tres teléfonos que serán peritados. Martín Retori, de 42 años, Ariel Libertini, de 47, ambos estaban detenidos en distintos establecimientos penitenciarios. Retori se encontraba en el sector de máxima seguridad de la unidad 31 de Florencio Varela, en tanto que Libertini estaba alojado en la unidad 21 de Campana. La investigación comenzó al detectarse comunicaciones entre ambos. Pese a la distancia, los dos mantenían contacto y de acuerdo con la investigación hablaban sobre la posible represalia contra la fiscal. En esas conversaciones aparecieron datos personales de la misma, información sobre sus vehículos, su domicilio y fotografías de integrantes de su familia. La cuestión devino del análisis de un teléfono secuestrado en la investigación que había llevado a las detenciones. Aparecieron mensajes y elementos que permitieron reconstruir un posible plan para atentar contra la funcionaria. También se detectó que se utilizó inteligencia artificial para obtener información sobre la fiscal, en particular en análisis forense de un teléfono, en donde se hizo una consulta a ChatGPT en la que se solicitaba una fotografía de Hertrick, elemento que quedó incorporado a la investigación junto con el resto de los datos encontrados. El fiscal general adjunto de San Isidro impulsó los procedimientos en las unidades penitenciarias. Los dispositivos serán sometidos a peritaje para determinar el alcance de las comunicaciones. Bueno, esto tiene que ver con que en la provincia de Buenos Aires, tanto el gobernador Kicillof, como su ministro de Inseguridad bonaerense, consideran que sería absolutamente inapropiado dejar a todos estos individuos, aislados de contacto, porque todo eso podría significar un impedimento para su reinserción en la sociedad. Por otro lado, tres o cuatro cosas que vale la pena citar de lo que está ocurriendo aquí en Mar del Plata. Cuestiones que tienen que ver, bueno, en principio, esta situación que genera realmente mucho enojo, pero muchísimo enojo, que es el tema de la determinación de la jueza de garantías Frendes, bajándole la prisión preventiva a Ulises Cristiano, un tema que incomoda. Por supuesto, hoy en la opinión pública hay un plano inclinado al respecto de estas cuestiones. El desastre nuestro de cada día escapó a contramano, 21 años, escapó de un operativo tras salir de un boliche, lo persiguieron, todo esto terminó en Irala y Peralta Ramos, ingresó a contramano, destrozó 3 vehículos, uno de ellos un Corolla que había sido dejado allí 20 minutos antes por una familia cuyo bebé de 4 días estaba a bordo del mismo. El destino, por suerte, en este sentido jugó a favor. Obviamente que la alcoholemia le dio positiva. Eran 2, circulaban en un vehículo que se entiende sería un Chevrolet Corsa. ¿Por qué digo se entiende? Bueno, porque del impacto y después la tarea de sacarlos de allí fue bastante compleja. Se desplazaba a contramano hasta llegar a la zona de Irala y Peralta Ramos, perdió el control, chocó contra 3 vehículos antes de detenerse al impactar contra el Corolla. Si bien descendió por sus propios medios, el acompañante manifestó que no sentía las piernas, tuvo que ser asistido en el lugar. Bueno, por supuesto hay toda una investigación abierta. Esto me lleva a algo que dijo la semana próxima pasada el fiscal Vera Tapia, ¿no? Si por más controles, por más infraestructura, por más cosas que hagamos, realmente si no cambiamos estas actitudes, la velocidad a la que se circula, el consumo de alcohol que está descontrolado. Pero bueno, acá les pareció que les pareció no, que creyeron, entendieron que lo importante era la política y no la gestión, y la falta de gestión se está comiendo y devorando la política, ¿no? Mirá, ¿qué es esto? Esto viene del mundo de la medicina. El tema de las migrañas suele ser una de las cuestiones más invalidantes, y en ciertos casos no hay medicación que dé en el punto para controlarla. Una novedosa terapia se va a presentar en Argentina en el marco de la Semana del Intervencionismo Mínimamente Invasivo. La migraña puede convertirse en una enfermedad muy incapacitante, el punto de interferir con el trabajo, la vida familiar, las actividades cotidianas. Pacientes con la denominada migraña crónica refractaria, la neuroradiología intervencionista comienza a apuntar hacia algo completamente distinto, actuar directamente sobre la circulación meningia vinculada con los mecanismos que participan en la generación del dolor. Para no entrar en cuestiones y o detalles demasiado técnicos, la técnica que se impulsa busca que mediante microcatéteres muy diminutos, introducidos habitualmente desde una arteria de la muñeca, el neuroradiólogo intervencionista pueda navegar bajo control angiográfico hasta la arteria meningia media y alcanzar de manera muy selectiva determinado territorio vascular. Esto es sumamente innovador. Y desde allí administrar lidocaína, un anestésico sumamente común, directamente dentro de la arteria meningia media en busca de modular temporalmente los mecanismos involucrados en el dolor. Una de las mayores experiencias publicadas está en la revista científica del British Medical Journal, incluyó a 45 pacientes con cefalea refractaria que sufrían en promedio más de 27 días de dolor de cabeza por mes a pesar del tratamiento farmacológico. 2 de cada 3 experimentaron alivio inmediato luego del procedimiento y después de un mes más de la mitad redujo en un 50% las caídas de días con cefalea. Bueno, esto es uno de los grandes todavía desafíos de la ciencia, ciertamente, ¿no? Muy bien, estamos en la 99.9, transitamos esta mañana muy, muy, muy luminosa de la ciudad de Mar del Plata. Vamos a ir ahora por un breve corte y ya continuamos.
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0: Bueno, continuamos. Es la hora 8:46 minutos en el territorio nacional de la República Argentina. Estamos en la 99.9. Estamos en esta jornada luminosa aquí en la ciudad de Mar del Plata, en donde, bueno, hay una muy leve modificación de los datos del clima, 11 grados 4, 54% la humedad, el viento está del oeste a 32 kilómetros en la hora. Recuerden que hay una alerta por vientos de 100 kilómetros en la hora, hasta ahora no han aparecido, así como no hubo gigantescas lluvias en el día de ayer, en definitiva. La verdad que es, no sé, es como el juego del niño y el lobo esto, ¿no? Es un dolor de cabeza porque estas alertas generan mucho temor, muchísimo temor. Bueno, continúa y crece, se amplía el escándalo de los sobresueldos en la Armada, el dinero desviado sería mucho más de 1.000 millones denunciados. Confesiones, excusas increíbles de los autores de este desfalco multimillonario. Se habla de la ruptura de un pacto de silencio. No solo se pagaron sueldos por encima de lo establecido, se desvió dinero a retirados y también a desconocidos. Los sumarios internos impulsados por la cúpula de la Armada han provocado un ruido enorme. Solo 7 de los 23 sospechosos iniciales cobraron 1.200 millones de pesos en los 4 años que están bajo análisis. El escrito que dio impulso al caso en la justicia se circunscribía a 1.000 millones de pesos cobrados por 23 sospechosos. Todo crece. No se sabe aún cuál es el número real de la estafa. El fiscal Ramiro González está dándole impulso penal al caso que lleva adelante el juez Sebastián Ramos. Ramiro González, recuerden, ¿no? Juez fiscal federal que hizo para un cumpleaños suyo una fiesta hollywoodense tremenda, muy lejos de la realidad de su bolsillo, entre otras cosas, ¿no? Las novedades son relevantes, la plata desviada es mayor de lo que se pensaba, se conocen más involucrados responsables de estos hechos que enriquecieron a más personas de lo que trascendieron. Ustedes recordarán, tienen presente, que hace unos días tanto el periodista Silvestre como el periodista Diego Iglesias han estado transmitiendo desde China, mostrando, por supuesto, lo que hay allí, que es un enorme esplendor urbano, desarrollo económico, etcétera, ¿no? Bueno, resulta ser que allí, en el paraíso, en ese paraíso asiático, también hay ruidos en la madrugada. La empresa Xinyu Automotive, una importante fabricante de piezas de automóvil ubicada en el oeste de China, tomó la decisión, habiendo entendido que contrató demasiada gente durante el verano, le dio un ultimátum a 140 recién graduados que llevaban solo unas semanas, o renunciaban con medio mes de sueldo o se ponían a trabajar como obreros en la fábrica con un salario muy bajo. Más de 100 optaron por irse. En China las leyes de protección laboral son muy débiles, escandalizarían a la dirigencia argentina seguramente. Bueno, al conocerse esto, se desató una poco frecuente ola de indignación. El diario del Pueblo, órgano oficial del Partido Comunista, criticó duramente a la empresa por pisotear la confianza de la sociedad. Volkswagen, fabricante de automóviles alemán, abastecido por esta empresa, declaró que investigaba los despidos. La empresa se disculpó, despidió a su director de recursos humanos y redujo los salarios de algunos ejecutivos como un acto de contrición. Bien. Los despidos despertaron una profunda simpatía pública hacia la juventud china. Los jóvenes luchan en un mercado laboral brutal que ha trastocado las expectativas sobre lo que se necesita para triunfar. Hace una década, un título universitario aún era garantía de una carrera decente. Sin embargo, este año se graduaron, escuchen la cifra, este año se graduaron 12.7 millones de personas, una cifra récord, casi 500.000 más que en el año pasado y el doble que hace una década. La demanda de estos jóvenes se ha desplomado en medio de la crisis del mercado inmobiliario, la crisis ya arrastra su cuarto año. La disminución del consumo, y a pesar de los intentos del gobierno por solucionarlo, el problema se agrava. Este Milei arma cada quilombo, digo, fíjate, está cayendo el consumo en China, ¿no? Es una cosa increíble. Bueno, cuando el indicador oficial de desempleo alcanzó el 20% en 2023, desempleo juvenil, causó tal alarma que las autoridades suspendieron la serie de datos y tras unos meses comenzaron a publicar una tasa optimizada, mucho más baja, basada en una metodología diferente. Este verano incluso la tasa ajustada también ha ido acercándose al 20%. Se le ha ordenado a empresas estatales que contraten a más graduados. Esperan que la humillación de Xingu impulse a las privadas a tomar nota. Dicen desde la Politécnica de Hong Kong que el gobierno quiere que todos compartan la responsabilidad nacional y eviten los despidos en la medida de lo posible. Industrias que absorbían a muchos jóvenes están en una crisis muy fuerte. Una represión regulatoria ha destruido cientos de miles de empleos de tutoría. Las compañías de entretenimiento están adoptando rápidamente la inteligencia artificial para producir programas sin necesidad de actores ni productores. Las tecnológicas despiden discretamente ingenieros. La vasta economía de trabajos temporales de China, que alguna vez fue un último recurso confiable, está saturada de conductores subempleados, por lo que los ingresos promedios están desplomando. Años de alto desempleo juvenil empieza a transformar a la sociedad china. Un país muy competitivo, valora el trabajo duro más que la mayoría. Muchos jóvenes se acostumbran a que nadie contrate sus servicios. Algunos han abandonado por completo la carrera laboral y afirman estar desempleados o haber renunciado a buscar trabajo hasta que la economía mejore. Otros se han convertido en niños a tiempo completo, se quedan en casa para cocinar y limpiar para sus padres a cambio de dinero. Interesante, ¿no? Tenés uno de 20, 23... Hola, ¿qué tal? ¿Cómo te va? Bueno, yo te limpio la casa, te arreglo todo, pero garpame, ¿no? Empresas con nombres como la compañía de fingir trabajo, esta está buenísima, fingir trabajo, empleo público, va. Han instalado oficinas en ciudades de China. Por una pequeña cuota diaria de 30 yuanes, unos 4 dólares con 50 centavos, las personas pueden sentarse en un escritorio, charlar junto al dispensador de agua, disfrutar de la rutina de la vida de oficina mientras envían solicitudes de empleo o revisan sus teléfonos. Las bibliotecas públicas son un lugar predilecto para que los supuestos trabajadores se reúnan. Dato, digamos, testimoniantes, dicen, las mesas de la biblioteca capital de Pekín, una de las más grandes de la ciudad, repleta de jóvenes, revisando sus currículos, jugando videojuegos. Supuestos trabajadores señalan testimoniantes al respecto de esta situación, ¿no? Fíjate vos cómo el éxito puede estar amañando interminables situaciones en definitiva, ¿no? Así que bueno, esto es China hoy. China hoy, impresionante, ¿eh? Para tenerlo en cuenta. Bueno, confirmada la agenda de León XIV, arribará el lunes 9 de octubre a las 11:30. Allí será la misa multitudinaria en Palermo. Finalmente, y en parte de un esquema que contiene, me parece a mí, la simiente de un nuevo escándalo político, renunció María Belén Agúndiez, la funcionaria de Karina Milei, que tenía a su cargo la Quinta de Olivos. El gobierno aceptó su dimisión como subsecretaria de Planificación General, luego de una serie de cambios que se habían dispuesto la semana próxima pasada. Recordemos que ahora Todo el personal que está dentro de la Quinta de Olivos es personal militar. La Casa Militar asumió el control integral de la Quinta de Olivos, se confirmaron 12 despidos, en tanto que la transferencia de responsabilidades y bienes se va a completar en un máximo de 60 días. Con la renuncia aceptada, Agundis deja vacante la Subsecretaría de Planificación General de la Secretaría General de la Presidencia. Ahí hay un ruido de tachos bastante, pero bastante fuerte. Y bueno, finalmente ocurrió. Manuel Adorni presentó la justificación de sus bienes. Ahora viene otra etapa, habrá que ver qué ocurre allí. No, extraordinario, sí, extraordinario. Increíble esto. En fin. Bueno, y también lo que ocurre, el tiempo siempre dicta lo suyo. Finalmente, el magistrado investigador de apellido Peinado envía a Begoña Gómez a juicio ante un jurado popular en la Audiencia Provincial de Madrid por malversación y tráfico de influencias. Begoña Gómez es la esposa del premier español, un hombre que, bueno, insiste en llevar adelante un variopinto conjunto de actividades políticas con el objetivo de mantenerse a como dé lugar en el poder. Yo creo que básicamente porque sabe que el día que deje el poder, horas después, va a estar detrás de las rejas, ¿no? La Audiencia Provincial de Madrid había establecido en junio que la causa debía continuar por tráfico de influencias y malversación. Descartó que Begoña Gómez fuera juzgada por corrupción en los negocios y apropiación indebida. Los otros dos delitos que el juez interviniente en primera instancia había incluido en su primera apertura de juicio oral. El tribunal también acordó que enfrentará la acusación por malversación y separó del procedimiento conjurado a un empresario de apellido Barrabés, cuya situación se investiga en relación con la legalidad de contratos públicos adjudicados a su empresa. Así que bueno, ahí estamos con toda esta cuestión tan fuerte, que nos vincula tan profundamente de un lado y otro del Atlántico, ¿no? Bien, en este momento es la hora 8:56 minutos. Bueno, parece ser que ya está todo definido sobre la venta de entradas para los amistosos de la selección en la despedida de Messi. El partido ante Benín tendrá capacidad completa en el Monumental, en tanto que los cruces frente a Bolivia y Burkina Faso se disputarán con un aforo reducido al 50% por las sanciones que la FIFA le cargó a la selección de la República Argentina. Es curioso la capito diminutio de esta conducción patética que tiene la AFA, ¿no? De no haber siquiera intentado poner en discusión la razonabilidad de esas condicionalidades que le han caído a la República Argentina. La verdad, me parece más que muy llamativo en definitiva. Che, ¿cómo joden con esto de que Franco es la reencarnación de Ayrton Senna? La verdad que impresiona, impresiona por lo menos en el rostro lo parecidos que son. Impresiona mucho. 8:58 minutos, mañana luminosa en la ciudad de Mar del Plata.
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0: Nicolás Vescovo, concejal de Pehuajó.
15: Lamentablemente, lo que encontramos acá... antes te hago una... te comento sobre lo que decía el intendente. La realidad es que los pehuajenses ya hace 4 o 5 periodos, casi 20 años que vienen votando este intendente. O sea, yo lo lamento, me da tristeza, pero es la realidad y es la uh-huh. es lo que ha pasado en las últimas elecciones. Y bueno, y por ahí el intendente es conocido por muchos de estos videos que hacen, ¿no? De por ahí se lo ha visto, en no sé si usted lo llegó a ver, subido a la tortuga, Manolita, haciendo buceo, haciendo tirolesa, y diciendo, viste, cosas que no corresponden para un intendente. Y lo que encontramos, que hay una dirección de prensa y difusión, uh-huh. Yo tengo un monobloque, Fuerza Libertaria, lo que encontramos que en esta dirección... Para contextualizar, ¿no? Pehuajó es una ciudad chica, tiene casi 45.000 habitantes de todo el partido. Que haya 43 personas contratadas en una dirección de prensa ya nos pareció una locura, un despilfarro. El costo anual de esta dirección es el casi 1.000 millones anuales, es el 2% de lo que gasta Pehuajó, de lo que recauda entre de todo, ¿no? De coparticipación que viene uh-huh. provincial o de lo que recauda también de tasas municipales. De todo, ese el 2% lo gasta esta dirección. De prensa, ¿no? ¿Qué tiene que hacer en un municipio de 45.000 personas, 43 contratados? Pero lo más grave que encontramos es que de estos 43, 30... no son de Pehuajó. O sea, 30 personas no viven en Pehuajó, por lo menos, el domicilio que declaran no es pehuajense. Cuando encontramos esto, lo que hicimos es hacer un pedido de informe en el Consejo sí. Deliberante. Lamentablemente, la transparencia institucional, los valores democráticos no son lo que abundan en los concejales oficialistas y rechazaron este pedido de informe. El intendente tiene mayoría en el Consejo Deliberante, por lo cual lo hicimos público. Y cuando lo hicimos público, muchas personas de distintos lados, un periodista de Junín, por ejemplo, nos dijo, mirá, estas dos son militantes quineristas de Junín, viven en Junín. Después encontramos, hay 4 personas de Junín, digo, dos están confirmadas que son militantes quineristas. En Chivilcoy hay otras 4 personas. Muy concreto, encontramos un video en Instagram haciendo campaña, y también la tenemos confirmada, que vive en Chivilcoy, ¿no? Entonces la pregunta es ¿qué están haciendo? ¿Qué función cumple acá en la Secretaría de Prensa? Son lisa y llanamente ñoquis. Otro caso curioso es el caso de Henderson, que hay 2 personas en esa lista. Una es la hermana, o sea, hay un concejal, que es la misma persona que es el director de región de la región sanitaria segunda. Uh-huh. Las 2 personas en esa lista, una es la hermana, que Henderson está cerca de Pehuajó, que vive acá en Pehuajó, por lo que me informaron, pero también tiene otro cargo, o sea, otra función en el juzgado, así que también creo que es un ñoqui que no hace nada absolutamente, y la otra persona de Henderson es la mujer del director de Región Sanitaria, ¿no?
16: O sea, que han hecho una pequeña pyme familiar, digamos.
15: No, fue una locura, ¿no? Henderson es una ciudad más chica que Pehuajó, pero sí. Igualmente, es una pyme, o una mediana empresa, ¿no? Para esta ciudad más chica, son escándalos, para contextualizar, ¿no? Son los recursos que vienen a los pehuajenses, ya sea por la tasa que pagamos los pehuajenses, por la coparticipación provincial, que se gasta en política, en mantener aparato político, en este caso estamos hablando de ciudades de la cuarta sección electoral, que es donde no está Pehuajó, y Pehuajó es uno de los pocos municipios kirchneristas que tiene la cuarta sección electoral. Yo entiendo que por ahí viene el tema, ¿no? Que está manteniendo una estructura política en toda la sección. Que la verdad que es un escándalo, es triste, y por eso ha tomado tanto revuelo. Digo, imagino que usted tendrá otros casos. Digo, yo esto acá me duele porque son los recursos que...
16: Claramente este es un drama nacional, digamos, un drama estructural de la sociedad argentina, es decir, con las décadas se ha ido convirtiendo como en un modelo, en muchos casos de sobrevivencia, en otros modelos es un rapiñaje de los recursos públicos, de acuerdos que no se corresponden con el interés del colectivo general, qué sé yo. Pasa esto, pero también pasa con, por ejemplo, el cobro de las tasas rurales, que es un drama en todos lados, donde eso después no se vuelca a mejorar la situación en los distritos, que no es un tema solo de localidades como Pehuajó, o citabas Henderson, puede ser La Dulce, acá uno que no, o Mar del Plata, pues General Pordón tiene 450 kilómetros de caminos rurales que son un desastre, y sin embargo los productores pagan la tasa, digo. Es un tema de conciencia respecto de qué hacer con los fondos públicos, ¿no? Es general el tema.
15: Sí, hay una mirada que creo que varios intendentes no entienden lo que son las tasas, ¿no? La tasa es un pago que hace el vecino por una contraprestación concreta que te tiene que dar el municipio. No es un impuesto nacional o provincial, es un pago a cambio de una contraprestación, ¿no? Y comparto de los caminos rurales, acá están muy poco mantenidos, se subejecuta el 50% de lo que pagan los vecinos, no están en condiciones, no se usa el dinero que pagan para ese fin, pero hay, esto es grave, pero hay otras tasas que directamente no tienen una contraprestación definida. En la última fiscal impositiva aprobaron, en el Consejo Liberante lamentablemente no tenemos la fuerza para rechazar este tipo de cosas, aprobaron una tasa a los combustibles líquidos, sí, y al gas natural, a los combustibles líquidos del 2,5%. El fundamento de esta tasa es que contaminan, una tasa ecológica, una tasa de medio ambiente, que como contaminan, cobramos una tasa al 2,5%, que es un escándalo. Esta tasa similar la habían creado hace 2 años, que era una tasa para mantención, la habían llamado, que similar porque también se pagaba cuando cargaba combustible, una tasa del 2% habían creado, que era para mantener la red vial pehuajense, que tiene doble imposición con la tasa de caminos rurales que pagan los productores agropecuarios, y que por eso nosotros la judicializamos.
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0: Nelson Escalante, que es artista plástico y que lleva adelante un proyecto que se llama Proyecto Próceres.
24: Proyecto Próceres nace de una manera, como nace todo mío, una manera de una búsqueda que aparecen cosas que me hacen unas resonancias y viajando por ahí, por Salvador de Bahía, viendo algunas cosas. Siempre lo cuento esto porque no empezó hace poco, más allá que ahora los murales explotaron de una manera de todo esto, la virtualidad. Viene siendo gestado hace más de 3 años en el pensamiento, ¿no? Uh-huh. Como nace todo. Y la historia de nosotros, ¿no? Por ahí viajando, viendo por la parte más baja de lo que vendría a ser Bahía, veía algunos murales increíbles de Zumbí y toda esa parte de lo que había sido la historia de la parte más esclavista de esa revolución de ellos y siempre le presté atención mucho a la historia, ¿no? En general, uh-huh, me interesa. Y un tiempo para acá volví y en Capital, en la galería, hice una muestra que se llamaba Amanecido entre Criaturas, que interviene todos los presidentes de la historia también por collage y pintura. Y un poco también tuve que ponerme, ¿no?, a estudiar sobre toda la la historia de nosotros y siempre me quedó latente, ¿no?, lo de los próceres, ¿no?, esa mirada. Y hace poco, también hablando con historiadores, comprándome libros, mirando documentales, tomé la decisión, ¿no?, de hacerlos en este momento. Quería hacerlos de una manera sin, no sé, busqué mucha información, obviamente, y empecé a pintarlos, ¿no? El primero es San Martín, el que viene ahora que estoy pintando, ya lo terminé a Belgrano, uh-huh, y al lado va a estar Güemes, y en otro lugar, de Zárate, en lugares públicos. Esto es un trabajo autogestionado, o sea, no, nadie me da la plata, solamente lo estoy poniendo yo por parte de mi pintura y las lacas y esas cosas. Van a ir la parte de la heroína de la patria también, algunas partes.
0: Hay más partes. Bien. ¿Y qué pasa? Porque, a ver, el muralismo, es decir, en definitiva estás haciendo murales, ¿no? En un proyecto que es Libertadores o Proyecto Próceres, empezaste con San Martín, seguís con Belgrano. La verdad que tu arte me impresiona muchísimo, es un tipo de arte que a mí me fascina. ¿Qué pasa con eso en la vía pública, ¿no? Porque hoy en nuestro colectivo abandono del valor de la vía pública en la Argentina como cultura de cuidado, siempre puede ser un riesgo enorme, ¿no?
24: Sí, a ver, lo primero es muy positivo, por lo menos lo que me pasa a mí en mi ciudad, ¿no? que mucha gente se acerque. A ver, la tarea, yo trabajo para galerías de arte y por ahí el trabajo, siempre lo digo, el trabajo del artista o de la persona que está en la creación es un acto muy individualista, como digo en la entrevista que me hacen en Impacto Local acá en un lugar.
16: Sí.
24: Y a la vez el nexo, que es el puente, el que lo ve, ¿no? Y el que de alguna manera contiene la parte de la emoción, es el otro, y se converge en un puente que es hermoso, porque la verdad que es un súper positivo. O sea, yo lo estoy haciendo en una zona de Zárate que es bastante popular, por así decirlo, y es muy increíble la resonancia que de la gente acercarse a preguntarme por qué, y generalmente es muy positivo. Y también te encontrás con la idea de que también, como te digo, el mural es de otro. No sé, se construye un acto, al ser próceres y al ser una mirada tan de estas personas que iban dando por nosotros, con sus antagonismos, ¿no? Una mirada de su época a la de ahora, es un poco la mirada de reivindicarlos, es sumamente positiva, lo que yo encuentro en la gente, ¿no?
16: Claro, sí. Bueno, es una percepción general. Yo vengo comentando aquí ante esta audiencia que lo que también vengo recabando es que hay un crecimiento muy fuerte en los chicos en distintas latitudes, con las particularidades de cada lugar, del folclore, tanto en los cuerpos de baile, de danzas propias, como de música, ¿no? Es decir, hay una cosa muy de abajo hacia arriba, esto que te pasó a vos. Es un proceso tuyo de reflexión, de autorreconocimiento, sí, y de necesidad de expresión artística.
24: Sí, tal cual. Mirá, me tomé mi tiempo para hacerlo. Por ejemplo, tuve la suerte de estar viajando por un par de lados de Latinoamérica y encontraba en San Martín esculturas enormes, murales, y la verdad, digo, ¿por qué no hacerlo en mi ciudad? ¿Por qué no hacerlo en Zárate? ¿Por qué no mostrar ese lado? Entonces, como te dije, me puse a investigar, ¿no? Compré libros. De hecho, en la parte, estoy haciendo un documental, hay un historiador, Sergio Robles. Entonces, me metí con amigos que son historiadores, me puse a averiguar su mirada. Y también o sea, por decirte, estoy cerca de Entre Ríos, me fui para el Palacio Urquiza, me metí con la historia de verdad, estuve viajando por Mendoza, estuve en lugares. Tuve la suerte de pintar en el Museo Pantoja, en Jujuy, contratado por el museo, y tuve la suerte de estar en el lugar donde durmió Güemes. Entonces toda la historia fue como atravesándome hasta llegar a este momento. Por eso digo que son procesos que uno va alterando para llegar a cierto mensaje, que uno se convence, ¿no? En el sentido de hacerlo con ganas, sin pasión.
16: Sí, claro, por supuesto. No, pero además, insisto, ¿Cuál es tu página en redes?
24: Mi página es Pintura Nelson Escalante, me pueden seguir por ahí. Yo trabajo de una manera fotorrealista, hiperrealista, trabajo para galerías de Enzo Espacio, de Cutica, he trabajado en otras galerías, y en este momento estoy más abocado al muralismo, y bueno, y con muchas otras cosas más que hago a la vez, ¿no? Pero en este momento estoy con este proyecto Próceres, ¿no? Que vos recién dijiste.
16: Bien, proyecto Próceres, una realización artística de Nelson Escalante autogestionada, ¿sí? Es por imperio de tus propias necesidades y sentimientos, cosa que me parece importante resaltar. Bueno,
24: sí.
16: Te deseo el mejor día, Nelson. Gracias, ¿eh?
24: Muchas gracias por comunicarte, y bueno, muchas gracias a toda tu audiencia.
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0: José Luis D'Angelo Rodríguez está en línea.
4: Hemos iniciado una campaña que se llama 10.000 argentinos por la historia completa.
16: Ajá.
4: Por la historia completa. Vos sabés que estamos haciendo esta campaña para el tramo final de la película Argentina 1975, Lo que nunca te contaron. Que nos está yendo muy bien con esta campaña. La gente que está escuchando y que quiere sumarse a esa campaña tiene que ingresar, paso el chivo, al siguiente link, que es www.seac.com www.cesac.ar/sumate, que significa CEAC, Centro de Estudio de la Argentina Contemporánea. Es con la asociación civil que estamos llevando adelante la película.
16: Ajá. Contémosle un poco, porque, digamos, por supuesto que yo estoy en autos, muchas de la audiencia también, pero contá un poco qué es el
4: contexto. Y el público dice Mirta que se renueva.
16: Sí, exactamente.
4: Los años 70 en la Argentina han sido unos años dolorosos, difíciles, y que además resulta muy difícil, pareciera ser, superarlos, digamos, dejarlos atrás en el buen sentido de la palabra. Hubo algunos intentos de la política en la época de Menem para hacerlo, pero eso no sucedió así. Y entonces hay una decidida batalla de las narrativas. Hay una batalla por definir quién tiene la razón al describir ese proceso histórico que duró aproximadamente unos 10 años, que si bien tiene raíces, el contexto tiene sus raíces en años anteriores, por supuesto, y en sucesos que no pasaron solamente en nuestro país, esta batalla por las narrativas que el gobierno, por primera vez en nuestra historia, alguien ha llamado batalla cultural y se ha dispuesto a darla. Esto estaba en la agenda del gobierno, ahora pareciera ser que ha sido relegado. Yo soy de opinión que eso pasa por la pelea con Villarruel. Uh-huh. Pero de cualquier manera, los argentinos hemos visto cómo se ha construido durante más de 40 años un relato oficial de uso obligatorio que tiene una particularidad, oculta una parte de la historia reciente de los argentinos. Uh-huh. Hay años de los que no se habla, porque yo opino que convino borrarlos de la memoria. Uh-huh. Eran años en que parte de una generación joven de la Argentina creyó que el camino era la violencia. Y el año 1975, así se llama la película, Argentina 1975, Lo que nunca te contaron, se llevaron a cabo estadísticamente la mayor cantidad de atentados terroristas de la historia argentina. Hay cerca de 1.200 atentados a raíz de prácticamente 3 atentados por día, todos los días en distintos puntos del país, que están graficados, ¿sabes cómo, José Luis? Con las revistas Evita Montonera y Estrella Roja, que eran las revistas de las dos organizaciones guerrilleras de la época, una marxista, guevarista, castrista, y otra filoperonista, tenían sus respectivas publicaciones y en ellas publicaban todos los días en unas secciones de esa revista que se llamaban Crónica de la Resistencia para el Peronismo y Crónica de la Guerra Revolucionaria para el ERP, Ejército Revolucionario del Pueblo, hacían propaganda de sus acciones violentas, de las acciones de violencia política que llevaban adelante. Entonces, eso en el año 75, año de gobierno constitucional. Uh-huh. Entonces, ese raconto que hemos hecho estadístico de las acciones nos permite, sin lugar a dudas, y por mucha ventaja, afirmar que el año 1975, del que no se habla, del que no se habla, 75, 74 y 73, los tres años de gobierno peronista, eran los años con la mayor cantidad de violencia política. O sea, es que nosotros, para hacer el documental, nos acercamos a distintas productoras y una de ellas nos dijo, una muy muy importante, no importa el nombre, el CEO, el capo, nos dijo: la industria nunca les va a hacer esa película. Nos sentenció de esa manera. ¿Por qué? Y porque la industria cinematográfica en Argentina y buena parte del ámbito cultural está en manos de la izquierda, de una izquierda progresista que no acepta que se revise la historia. Y como estos años que nosotros vamos a contar son el talón de izquierda de la de la izquierda, sobre el talón de Aquiles de la izquierda revolucionaria, entonces no quieren que se cuenten. Te doy dos ejemplos de por qué digo esto. Hace poco se estrenó una de las 30 películas sobre el relato oficial, el relato obligatorio, en plataformas digitales. En Disney se estrenó Argentina 78, que obviamente habla del Mundial y del gobierno militar, ¿no es cierto? Entonces, en un momento de la película se sienta Firmenich, en la actualidad, entrevistado seguramente en Barcelona o en Nicaragua, donde esté, muy suelto de cuerpo, el Montoneros era una organización político-militar que luchaba contra la dictadura militar, lo cual es una mentira de pies a rabo, de pies a cabeza, ¿no es cierto?
16: Sí, absolutamente.
4: Entonces, como hay cerca de 30 películas de relato y no hay ningún relato que hable sobre estos años, es que nosotros sentimos que tenemos una obligación de hacerlo. El hermano de Mario Roberto Santucho, que era el jefe del ERP, que se llama Julio Santucho, en un libro que se llama Los Últimos Guevaristas, afirma, ese mes de septiembre de 1973 puso en evidencia la tragedia de la guerrilla argentina. Mientras ERP y Montoneros retomaban su guerra revolucionaria contra un peronismo fascistizante, el 62% de los electores promovía a Perón a la presidencia de la República. O sea, mientras el pueblo argentino elegía vivir en paz y en democracia, y nada más y nada menos que con Perón en la Argentina, el ERP y Montoneros retomaban su guerra revolucionaria. Entonces ellos no quieren que eso se cuente y se conoce. Bueno, nosotros lo vamos a contar con lujo de detalles, pero con una particularidad, José Luis, que le hemos dado voz a todos los actores de aquellos años. En la película ya hemos entrevistado a un ex combatiente del ERP, del Ejército Revolucionario del Pueblo, a un ex combatiente de Montoneros. Ahora vamos a entrevistar a tres militantes del ERP, también, que estuvieron presas en 1975, dos mujeres y un varón. Hemos entrevistado a sacerdotes para el tercer mundo. Estamos por entrevistar a un sacerdote para el tercer mundo de aquella época.
16: Interesante perfil, porque digamos que alguna vez conversando con el párroco Enzo Giustosi, que fue presidente de la PDH Cámara del Plata en los 80, y hablando del tema de las significaciones y roles de la Iglesia, él dijo, bueno, la Santa Madre tiene tantos pecados, estos quizás sean unos que sean difíciles de absolver, ¿no? El rol de los sectores de la Iglesia denominada el Tercer Mundo en toda la formación, porque Montoneros era esencialmente una formación de cuño católico.
4: Sí, sí, sí, con origen de militantes católicos, pero yo tengo 70 años, yo también era joven y era católico en aquella época y no me incliné por la lucha armada.
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0: Buenos días, ¿cómo están? Bienvenidos a la 99.9. Estamos comenzando una nueva semana, comenzando una semana que el clima nos está ayudando. Claro, es el día de la primavera, pero poco parece, como siempre. Dijimos la semana pasada que parecía que podía venirse un día de la primavera distinto. No, nada que ver, como siempre. El día de la primavera en Mar del Plata está bastante feo. Hoy incluso con un alerta por fuertes vientos para la tarde. Sí, hay que estar atentos simplemente a esta situación. Es una alerta nada más, quizás llegue el viento fuerte fuerte, quizás no, sean algunas ráfagas y nada más. Ojalá sean algunas ráfagas y nada más, porque siempre hay cierta afectación en base al viento en la ciudad de Mar del Plata. Lo cierto también es que el cielo está nublado, que a la tarde también está pronosticado no solamente ventoso, sino también probabilidad de precipitaciones entre un 40 y un 70%. Para la noche también ya calma el viento, pero sigue la probabilidad de chaparrones. Y mañana también, un día nublado, máxima de 11 grados. Tranquilos, es pasar lunes y martes. A partir del miércoles, 16, 22, 20, 19, volvemos al clima que teníamos hasta hace unas horas atrás y que fueron un par de días muy, muy agradables realmente. Pero la vorágine deportiva, por supuesto, que no se frena, menos cuando estamos ante el desarrollo de la segunda y última semana de los Juegos Suramericanos en Santa Fe, donde Mar del Plata comenzó activamente el sábado a ser subsede, recibiendo al surf y sus diferentes disciplinas, el longboard, el bodyboard y demás que, bueno, están compitiendo. Tenemos presencia marplatense planteada para el día de hoy. Ya han competido también en bodyboard Isabela Asman, Emiliano Tabaré, los marplatenses, también Serfiel Hill en el longboard. Bueno, iremos hablando de todas estas cuestiones. Hoy es un día donde está debutando el squash, deporte con doble presencia marplatense. Son días más tranquilos. Mañana debuta el atletismo. Y ahí empezamos a tener un montón porque hay muchos representantes. Es el deporte con mayor cantidad de marplatenses en escena, ¿sí? En las diferentes especialidades. Algunos marplatenses nativos, esto siempre vamos a hacer la distinción. Otros nacidos fuera de la ciudad de Mar del Plata, pero que están radicados en nuestra ciudad y representan a instituciones de Mar del Plata. Federativamente están representando a Mar del Plata de alguna manera, pero bueno, están radicados también en nuestra ciudad. Siempre hacemos la distinción porque la gente se ofende con mucha facilidad ante estas situaciones. Pero bueno, el fútbol nos dejó un panorama bastante claro. La verdad es que si miramos, ponemos todas las cartas sobre la mesa, el cierre de la segunda fase de este campeonato federal A dejó un saldo positivo para los equipos que representan a la Liga Marplatense de Fútbol, sin duda alguna. Alvarado, que no tuvo su mejor partido, que no mostró su mejor versión, metió un golazo otra vez el Zapito Gutiérrez, que parece que si no mete golazos no vale, el talentoso mediocampista ofensivo del equipo de Martel. Se lo empata Olimpo con un gol en contra, un intento de despeje de Centurión, le quiso pegar a la pelota con su pierna, la pegó en un lugar que no correspondía, se la terminó metiendo en su propio arco a Bilbao. Un empate 1-1 con Olimpo, que la verdad no alteraba demasiado el orden de las cosas, pero que le permitió, sí, y muy importante, a Alvarado terminar puntero de la zona. Esto era importante, el objetivo principal que tenía Alvarado era terminar primero o segundo en el mejor de los casos, en el peor de los casos, perdón, para conservar la ventaja de localidad en el cruce mano a mano que se viene, en estos cuartos de final. Pero no era lo mismo terminar segundo que terminar primero. Y la respuesta llega, por supuesto, a partir de lo que fue, en definitiva, el posicionamiento final de cada uno. El que terminó segundo fue Cipolletti, de Río Negro, que le tocó Sol de América de Formosa. Terminar primero o terminar segundo te significaban un montón de kilómetros más de recorrido en el viaje que tiene que hacer la semana que viene encima, porque define de local, con esta ventaja que supo obtener gracias al primer puesto, y por lo tanto el viaje era lo inminente. Hablábamos después de la asamblea extraordinaria que citaron la semana pasada desde la Comisión Directiva de Alvarado, la complicada situación económica que tenía el equipo y que estaban rezando y prendiéndole velas a los santos para que no saliera Formosa. Y no salió Formosa. En ese cruce, desde lo deportivo, el empate lo deja primero, que ya en sí mismo y estadísticamente igualado en cantidad de puntos con Cipolletti y todo lo que vos quieras, pero terminó primero. Te evita que tengas que viajar a Formosa para jugar con Sol de América y que el rival sea Defensores de Belgrano de Villa Ramallo. Son 670 kilómetros hasta Villa Ramallo. Tampoco es un viajecito tranquilo, pero económicamente, en términos económicos, de 24 o 26 millones pasás a un 12-14, ¿no? Es una situación completamente distinta, aunque de todas maneras apremiante. A pesar de eso, hay un equipo en competencia que ayer no contó con Castellano, no contó con el Colo Sosa, y aún así respondió, empató como local, y ahora empieza otra instancia del torneo. Esto es una enorme cantidad de fechas para preparar esta parte del campeonato, y haber jugado bien y haber disputado un torneo muy bueno como hizo Alvarado. Tenemos que poner en contexto toda la campaña de Alvarado, todo lo que fue la fase regular, clasificando dos fechas antes, todo lo que ha sido este nonagonal, peleando y posicionándose en la punta la mayoría del mismo, y ahora parte como candidato. Es imposible no plantearlo como candidato, más allá de que la situación institucional es distinta, ¿no? Paralelamente estuvo Kimberley jugando un partido con Villamitre, durísimo partido, esos partidos bien de Federal A, y sobre todo cuando hay mucho en juego, pocas situaciones de gol, muy friccionado, muy luchado, con la aparición del Pampa Báez cuando lo necesitó en el principio del complemento, sobre todo Villamitre se fue contra el arco de Kimberley y el Pampa Báez sacó un par de pelotas importantes para no estar en desventaja, y jugado el todo por el todo, el conjunto local que necesitaba sí o sí la victoria para poder meterse en la siguiente instancia y pelear por ese lugar de privilegio, aunque sea por el lugar en la Copa Argentina, que era lo que quería. Bueno, dejó muchos espacios en descubiertos, y Kimberley tuvo dos jugadas mano a mano con el arquero para ganar el partido. Una de Santi Castillo, que tapó muy bien Massa, y otra de Miori, que se venía cayendo ya cuando iba a definir. Terminaron cerrándolo a tiempo para evitar que meta el gol prácticamente en el área chica. Increíble. Pero eso ya fue a los 46 del complemento y a los 48 del complemento. O sea, en el final del partido tuvo las chances para ganarlo y no lo pudo ganar. Kimberley empató 0-0. Campaña 3-2-3 en este nonagonal. Quinto clasificado a Copa Argentina, que era el objetivo que anunciaba la gente de Kimberley. Si hubiese estado entre los mejores, si hubiese estado segundo, hubiese dicho doble objetivo alcanzado, pero bueno, como le alcanzó para uno solo, el objetivo está cumplido, Copa Argentina el año que viene y por segunda vez en este último tramo de la participación en el Federal A, va a volver a disputar Copa Argentina. La otra vez le tocó aquel partido con Newell's, recuerda que fue epopélico casi en los penales, lo termina eliminando Newell's, casi logra algo extraordinario. Bueno, vuelve a la Copa Argentina el año que viene. Ahora, en la definición de la reválida, le toca un destino incómodo, muy incómodo, una cancha muy fea para jugar, que es Deportivo Rincón, el equipo Rincón de los Sauces. Va a tener que viajar a Neuquén, que ya de por sí es un viaje incómodo, pero además recordamos, creo que es el único equipo de todo el Federal A que juega en cancha sintética, ahí en el borde de la cordillera. Está la cancha y atrás se ve la cordillera directamente, está muy cerca de ahí, de esa zona, y bueno, localidad petrolera si las hay. Rincón de los Sauces será el rival del conjunto marplatense en esta nueva instancia, ¿no?, que empieza ahora, y donde bueno, veremos si Kimberley puede seguir peleando por esos destacadas campañas que viene realizando hasta aquí en este campeonato. La vuelta, por supuesto, se juega en Mar del Plata, y esa reválida empieza después de los cuartos de final. O sea, Kimberley tiene 2 semanas antes de volver a jugar. Y este es un dato significativo, porque le permite a Mignini poner un freno, analizar, pensar, ver a futuro, y recién el 11 de octubre tiene que viajar a Rincón de los Sauces para jugar contra el Deportivo Rincón. ¿Por qué? Porque en el medio se juegan los cuartos de final, y los que pierden los cuartos de final, puede haber 4 equipos que quedan eliminados, se prenden en esta segunda etapa, que es la reválida, ¿no? Se prenden en la segunda oportunidad por el ascenso a partir del 11 del 10. Y a partir de ahí sí, ya la llave va quedando acotada con los que van bajando, que van perdiendo la chance de pelear por ese primer ascenso. Así que Kimberley, la reválida, a pesar de no clasificar a la zona de campeonato y no ir por el primer ascenso, la reválida le da la oportunidad de, bueno, frenar un poquito la historia. Pero el otro, en este fin de semana, este domingo, que fue increíble, el otro protagonista de la escena es Círculo Deportivo Otamendi, que tenía que darse un doble resultado para tener un partido de desempate, ni siquiera para salvar la categoría. Círculo le ganó a Germinal de Rawson 2-0, goles de penal de Vicente Barberini y gol de Rojas en el inicio del complemento. Iba ganando 1-0, pero seguía empatando Sol de Mayo de Viedma en General Pico contra Costa Brava, con un expulsado ya en el primer tiempo. Ya estaba con uno menos Sol de Mayo. Bueno, ya cuando empezó el segundo tiempo metió gol Rojas, se puso 2-0, y metió gol Costa Brava de penal también para, con esa combinación de resultados, darle a Círculo la chance de jugar un partido de desempate. Firmaba Círculo hace un par de fechas y le decían: vas a jugar un partido de desempate para no descender. Bueno, se terminó dando todo. En definitiva, Santa Marina ya está descendido, Sarmiento Resistencia está descendido, Tucumán Central ya está descendido, y ahora se define entre Círculo Deportivo y Sol de Mayo de Viedma, que Sol de Mayo viene de 5 derrotas consecutivas, perdió 7 de los últimos 8. En el medio metió una victoria, pero perdió 7 de los últimos 8. Viene en un momento horrible, o sea que mejor imposible, porque ayer no dependía de sí mismo. Sol de Mayo empataba y descendía a Círculo. Sin embargo, ganó, el destino le dio una oportunidad más y ahora depende de sí mismo. Cancha neutral el domingo que viene, no se sabe todavía dónde, ya en estas horas más adelante, entrado el lunes a la noche o quizás el martes, se empezará a hablar un poquito, pero tiene que ser a mitad de camino entre los dos lugares, ¿no? Entre Sol de Mayo y entre, bueno, en realidad entre Viedma y Otamendi, Mar del Plata, qué sé yo, Miramar. Tiene que ser algo equitativo, ¿viste? Bueno, veremos qué cancha neutral se propone para que Círculo vaya por el milagro, porque realmente sería un milagro. Así que el fin de semana nos dejó esa variable positiva. Claro, inmediatamente saliendo del fin de semana, nos encontramos con el partido que tiene que jugar Aldosivi a las 2:30 de la tarde. Va a estar lindo el clima a 2:30 de la tarde. Es lluvia, frío y viento para Aldosivi Atlético Tucumán. No es una linda jornada, pero bueno, Aldosivi, con sus problemas a cuestas, por supuesto, tiene que afrontar una nueva final recuperando, y esto es lo importante, varios jugadores lesionados, que esto también era un problema. Había varios jugadores que venían las últimas 3 o 4 fechas sin poder formar parte del equipo, y jugadores que medianamente habían rendido bien o que eran buenas e interesantes alternativas. Bueno, vuelve Leonardo Sigali, vuelve Linares, vuelve Federico Laurelli, vuelve Brian Cufré a la convocatoria, y Agustín Palavecino, que también había tenido una lesión un poco más breve. Pero todos esos están disponibles para este compromiso que tiene que afrontar frente a Atlético Tucumán, y donde, seguimos insistiendo en el mismo concepto, el margen está cada vez más acotado. Finalmente empató Riestra, sumó un puntito. Aldosivi le tiene que recortar a Riestra, no le queda otra opción, porque si hoy le toca perder, ya Riestra le saca un puntito más. Y ese puntito, bueno, hoy es muy valioso, es la única esperanza que tiene Aldosivi. En caso de ganar hoy, Aldosivi va a quedar a 5 puntos de Riestra. Y todavía margen para recuperar esa desventaja ante un equipo que, por supuesto, no está rindiendo demasiado bien, como es Riestra, que ganó 10 puntos en lo que va el torneo. Aldosivi solo ganó 5, con una sola victoria. Bueno, no sé, viste, es una batalla entre equipos que están en la mala, y tenés que ver cómo llegan. Encima, después le toca jugar contra Huracán, semana corta, sábado a la noche, y Huracán viene a ganarle a River en el Monumental, ¿no? Una cosa también importante, anímicamente viene por las nubes. Bueno, hoy es un partido donde Aldosivi necesita encontrarse con su mejor versión, seguir mejorando de la mano de Archu Sanguinetti, y con una semana realmente larga y completa de trabajo. Esperemos que eso se vea en el campo de juego. Insisto, el clima, que en el Vinela siempre hay viento, imagínate lo que va a ser hoy. Bueno, puede ser un problema esa situación desde lo climático, esperemos que no afecte demasiado. Mientras tanto, y en el fútbol argentino, está buenísima la batalla por la general de la temporada, que no solo te da un premio como campeón, digamos, de la general, de la tabla anual, que te da una copa, es un torneo oficial, sino que además están peleando por la clasificación directa a Libertadores a través de este camino. Hay equipos como Vélez, como Independiente Rivadavia de Mendoza, que hoy están fuera de la Copa Argentina. Entonces, salir campeón de la Copa Argentina no es el camino para clasificar a la Libertadores. Salir campeón del torneo local es una chance, pero es complejo, claramente. Bueno, la tabla acumulada hoy a estos equipos les plantea la posibilidad de poder estar peleando ahí. Bueno, en el camino apareció Boca, que ganó el Clásico con San Lorenzo, y tiene 47 puntos Boca. Está a uno Independiente Rivadavia y a uno de Vélez. 47 también tiene Argentinos, que perdió y que reclamó 10 que le robaron un gol. Bueno, es llamativo cómo funciona el tema VAR y cómo se quejan cuando solo cuando les toca. Después ya no es una queja constructiva. También Central aparece ahora con 46. Central puede ser también campeón de la tabla anual ahora en esa lucha. Un poquito más atrás, Instituto y Gimnasia, que están haciendo un muy buen clausura. Bueno, está muy peleadita esa tabla de posiciones. Y la otra no, bueno, tiene Instituto como líder y ahora tiene a Argentinos y a Central. En ese partido fue un duelo directo, Central le ganó 1-0 a Argentinos. Bueno, ahora los dos, Argentinos y Central, están con 18 puntos, pero está todo tan parejo en esta zona B. En la zona A, bueno, hay una diferencia importante, casi 10 puntos entre el primero y el octavo, que son los que estarían clasificando hoy. Bueno, está complicado. Hoy se cierra la fecha con el propio Independiente Rivadavia jugando contra Barracas y con un interesante Lanús Estudiantes también. Pero claro, lo que más nos importa es Aldo Civi y este presente, por supuesto, del tiburón marplatense. En este fin de semana hemos tenido también, y lo estaremos detallando, una sanción, que esto me llamó la atención ayer realmente cuando Aprevide lo informó de manera oficial, una sanción de Peñarol, después del partido con Quilmes, por exhibir en la tribuna banderas del clásico rival. La parcialidad de Peñarol exhibió banderas de Quilmes dentro del estadio y esto hizo que Aprevide de oficio sancionara a Peñarol para prohibirle el ingreso de banderas e instrumentos durante los próximos 4 partidos como local, incluido el comienzo de la Liga Nacional el 30 de septiembre contra Gimnasia de Comodoro Rivadavia, y la prohibición de otorgar entradas de protocolo, además de que fueron involucradas e identificadas las 20 personas que serían los responsables de este hecho y se les va a aplicar el derecho de admisión. ¿Sí? La gente de Peñarol está que vuela con este tema, la gente de Quilmes que por supuesto aprovecha para decir tienen razón, viste cómo es esto, ¿no? Agarra en ese punto que sí que no, pero lo cierto es que la sanción, la verdad, yo no la esperaba, ni mucho menos, y apareció, y esto es una realidad, un Peñarol que hoy llega a tierras brasileñas y que mañana va a empezar a disputar los partidos, primero un amistoso y después partidos de triangular oficial con Minas y con Fluminense, así que estaremos atentos esta semana a esa situación. Recordamos que Quilmes jugó contra Racing de Chivilcoy en el reestreno, el viernes, esto fue el viernes por la noche, en el reestreno, pero lo quiero decir simplemente porque se mostró otro equipo, realmente respecto al clásico, cambió notablemente, se ve que le impactó también una cancha de dimensiones muy distintas y demás, en la inauguración del nuevo club de Saladillo, de la nueva cancha del club de Saladillo, perdió 78-75 con Racing de Chivilcoy, que tiene a los hermanos de Lía, que tiene a Pepo Barral, que tiene a Zoom, tiene muchos jugadores muy buenos. Bueno, casi se lo gana, incluso le puso suspenso hasta la última pelota. Ganó Racing de Chivilcoy, pero 7-8-7-5. Parejito, un gran trabajo, hay que tenerlo en cuenta, de Bryce Beamer. El pelado Beamer, 24 puntos metió. Fue clave, no lo podían parar, tomando rebotes, peleando, tiene una actitud bárbara. Creo que va a ser un puntal importante del equipo de Saborido. Pero bueno, en materia de básquet tendremos cuestiones para hablar. Además tuvimos el ascenso de Mar del Plata en el campeonato argentino, ascenso justamente sub-19 de hockey. Mar del Plata terminó como subcampeón y bueno, de esta manera el año que viene va a estar entre los 8 mejores equipos del país. No es un detalle menor, claramente. También tenemos una nueva jugadora. Ah, esto no lo dije. Una nueva jugadora para el plantel de Liga Nacional de Peñarol. Regina Carosio se llama. Después te voy a contar un poquito de su historia y de su presente. También hemos tenido, y esto es importante, victoria Deportivo Norte ante Quilmes en el Regional Amateur de Fútbol, 2-0. Bien por Norte, que se posiciona como líder. Y además de esta situación, que es importante, también hemos tenido en los Juegos Suramericanos, que ha tenido un fin de semana bastante tranquilo, por cierto, una medalla de plata más para Mar del Plata, de la mano justamente de Morena Chiapero. Sí, que con el seleccionado argentino femenino de voleibol logró el segundo lugar esa medalla de plata que en un momento parecía muy complicada por una derrota incómoda en el camino, bueno, llevó a que hoy puedan tener un mejor presente. Mientras tanto, por supuesto, estamos atentos a todo lo que está pasando en vivo en estos momentos en Santa Fe, en los diferentes lugares, en las diferentes subsedes, acá en Mar del Plata, porque en Mar del Plata hay acción en estos momentos, 10 y 20, pero en realidad viene atrasado el cronograma, así que en un ratito vamos a tener en el agua a Thiago Passeri, al marplatense, haciendo su debut en el shortboard en la ronda 2. Bueno, ahí veremos cómo se da la cosa. 11:40 va a estar Isabela Asman, la hija de Fabián, que no nació acá en Mar del Plata, pero están radicados acá en Mar del Plata, por supuesto, y que entrena aquí en nuestra ciudad. Bueno, Isabela ya está en segunda rueda de bodyboard y le toca competir ahora a la mañana. Se da todo por la mañana hasta las 2, 3 de la tarde, que son las últimas baterías. Es un deporte de mañana y principio de tarde solamente. Pero son las presencias marplatenses que tendremos junto con el squash, que empieza también en el día de hoy con una multiplicidad de presentaciones para los argentinos, ¿sí? En single y en doble también. Así que esperaremos. Romiglio juega hoy 17:40, pero todavía no sabe contra quién, porque es uno de los preclasificados y arranca un poquito más adelante, ¿no? Esto también debemos marcarlo en cuanto a la competencia de hoy, porque vamos a tener presencia local. Nos vamos a ir a la pausa, 10:25 la hora en estos momentos en la ciudad de Mar del Plata. Jornada gris, jornada fea, hay que bancar un par de días solamente. A partir del miércoles la historia remonta, no sé si llegaremos a un veranito, pero tendremos algo más parecido a una primavera. Pausa y ya venimos.
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0: Bueno, 10:29 la hora en estos momentos en la ciudad de Mar del Plata. Mirá, está queriendo asomar el sol. Viste, esto es así porque el viento va a llevar y traer nubes todo el día. Y bueno, nos va a aparecer de vez en cuando un poquito de sol. Tendremos que aprovecharlo porque no será mucho, claramente, según lo que indica el Servicio Meteorológico Nacional. Pero bueno, habrá partido de desempate. Círculo Deportivo ayer ganó 2-0. Logró una victoria importante, pero dependía de lo que pasaba en General Pico, en La Pampa, donde Costa Brava le ganó finalmente 1-0, pero con la angustia hasta el final, ¿viste? Porque un 1-0 puede cambiar un golcito, un gol en contra, una jugada desafortunada, te puede cambiar todo el destino y todo el contexto. Finalmente perdió Sol de Mayo y por eso, bueno, tanto Círculo como el equipo de Viedma van a tener que jugar un desempate, un partido para definir quién se queda en la categoría, con lo duro que puede llegar a ser eso desde el aspecto psicológico deportivo. Bueno, está del otro lado de la línea el capitán de Círculo Deportivo, Imanol Iriberri. Imanol, ¿cómo estás? Buenos días.
1: ¿Qué tal? Buenos días. ¿Cómo estás, Rodrigo? Siempre es lindo saludarte.
0: Bueno, gracias por atendernos. Contanos cómo vivieron el partido de ayer, porque la verdad que no depender de uno mismo te

0: llegó el rápido, que eso nos dio una tranquilidad para nada, para manejar el partido de otra manera. Pero bueno, después escuchamos que se nos estaba dando el resultado afuera y esos nervios, viste, esa ansiedad de que termine todo rápido. Pero bueno, por suerte se dio de la mejor manera.
1: Claro, sí, bueno, porque incluso ganando, haciendo todo el desgaste, la cosa podía terminar con el descenso ahí mismo, porque no hay grises en esa historia, ¿no? O descendía o tenés una vida más, simplemente, y para empezar a depender de vos mismo, que es lo que cambia ahora en este escenario nuevo, ¿no?
0: Sí, eso es lo lindo del fútbol, ¿no? Lo lindo y lo feo. Hoy, lamentablemente, estamos peleando por algo que no es lo que nos habíamos... que es lo que queríamos a principio de año. Pero bueno, es lo que nos toca, y tener una, con tan mal año que hicimos, la verdad que hay que ser autocríticos, tener una oportunidad que obviamente la aprovechamos, trataremos de ir ahora a lograr la permanencia, que es donde se tiene, es donde merece estar en el círculo deportivo.
1: Claro, bueno, el deporte, que es noble en sí mismo, termina premiando o castigando, ¿no? En este caso, se van a enfrentar ahora con un equipo que viene en la mala, porque ha hecho un mal final de año, de temporada, y eso lo somete a este desafío enorme, y llegar aún más con la presión, ellos, que son los que vienen de arriba, que ustedes, que son los que vienen de abajo, e incluso con mejores resultados en este último tramo, ¿no?
0: Sí. Viste que esos partidos se juegan de una manera diferente. También uno a veces, cuando está contra las cuerdas, saca fuerza de que pensaba que ya no las tenía. No tenemos que confiarnos, tenemos que ir de la misma manera que jugamos todos estos partidos, pensando que bueno, que hay que jugarlo los 90 minutos de una manera inteligente. Pero bueno, obviamente que la fe la tenemos, estamos convencidos de que podemos lograrlo y vamos a ir con todo el optimismo.
1: Sí, claramente. El contexto del clima tampoco ayudaba mucho ayer, ¿no? El círculo y allá Otamendi, generalmente hay viento, pero ayer el día estaba horrible para jugar un partido tan importante, ¿no?
0: Estaba feo, como lo dije, ¿no? Por suerte conseguimos el gol temprano, que nos dio una cierta tranquilidad, viste, nos sacó esa ansiedad y esa desesperación por ir a buscar el resultado. Pero bueno, nunca nos alcanzó con un gol, entonces sabíamos que teníamos que ir a buscar el segundo, que por suerte también lo conseguimos un poco temprano en el segundo tiempo. Y después, bueno, era controlar el partido y esperar a que se dé, tener un poquito el oído ahí afuera de la cancha. Pero bueno, los hinchas, con el apoyo de siempre, nos hicieron saber que Sol iba perdiendo. Eso nos dio mucho más ánimo para terminar el partido. Bueno, ahora enfocarnos esta semana y a darlo todo el domingo.
1: ¿Cómo se fue conformando este presente? Porque del mal momento empezaron a tratar de salir con un cambio de entrenador, con la llegada de Duilio Botella, que acá, dialogando con nosotros hace un par de semanas atrás, nos decía: yo presenté la renuncia dos veces por si la comisión directiva quería hacer un camino distinto. En las dos oportunidades me ratificaron que querían que me quede, que el camino creían que era el correcto, pero además venían en el medio de esa lucha reformulando el equipo, con incorporaciones, con llegada de jugadores que se fueron sumando, que al final fueron 5, si no saco mal la cuenta, desde la llegada de Botella hasta esta parte, y era ir tratando de conseguir los resultados, pero a la vez reorganizando el plantel en cancha, ¿no? Porque además todos terminaron siendo titulares.
0: Sí, creo que hay que ser muy autocrítico. Sería muy hipócrita de parte de los jugadores echarle la culpa a los cuerpos técnicos, ¿no? Mariano en su momento había conformado un excelente plantel. Dulio, bueno, lo mismo, vino a aportar su granito de arena. Los responsables dentro de la cancha somos nosotros. Es verdad que si analizamos todos los partidos, siempre se nos escaparon por errores, viste, que siempre pensamos que no lo terminamos mereciendo, pero bueno, la realidad es que el resultado a fin de año es que estamos peleando por la permanencia, algo que no lo teníamos planteado a principio de año, pero bueno, es la realidad, hay que afrontarla, es parte del fútbol, y hoy trataremos de darlo todo el fin de semana para dejar a círculo donde se merece.
1: ¿Cómo manejas este momento como capitán, digo? ¿Tenés que te gusta hablar, te gusta tener charlas con el plantel, te gusta ir hablando durante la semana, te gusta dejar que los jugadores también absorban y entiendan lo que está pasando sin necesidad de hablar tanto en estos momentos, la semana anterior, esta semana que se viene por delante? Como capitán, ¿cómo manejas ese momento? Porque además sos un referente.

0: gente del club también, ¿no?
1: Bueno, es la verdad que es algo complicado. Tenemos muchos chicos jóvenes. Yo siempre digo que la experiencia es la cantidad de repeticiones sobre algo que uno tuvo, ¿no? Uh-huh. Y la realidad es que estos chicos, la mayoría o el 80% del plantel es la primera vez que están peleando o están pasando por esta situación. Entonces hay que tratar de medir bien, el hacerles entender la realidad de lo que estamos jugando y el tratar de sacarles responsabilidad y asumirla nosotros, que somos los más grandes. Pero la verdad es que en el día de ayer lo dieron todo, jugaron sin presión, lo hicieron de una manera fantástica, y es lo que nosotros tenemos que tratar de conseguir. Sí. En lo personal me gusta, sí, hablarles mucho, transmitirle todas las energías, el positivismo y bueno, tratar de sacar lo mejor de cada uno, creo que es lo que nos va a sacar adelante.
0: Sí, claramente es un tema también psicológico y anímico, cómo afrontás estos momentos y cómo también la adversidad no te frena ni te traba, ¿no? Porque te pueden pasar un montón de cosas, y le pueden pasar cosas a los chicos y también a los experimentados, porque en el último partido con San Martín de Mendoza, en el anterior, que no fue un buen partido, le toca una expulsión temprana a Banchio, que es un chico joven, pero también le toca a Pancho Gral, que es un súper experimentado, ¿no? Entonces, las sensaciones no van solo para los chicos, sino para los grande también en sostener y tratar de transitar esa circunstancia sin que te afecte demasiado, ¿no? Es difícil.
1: Sí, es como yo se los charlé ayer antes de entrar al partido. Todos estamos nerviosos, uh-huh. Nadie se prepara para jugar o para estas instancias, pero bueno, es como la vida, depende después de cada uno cómo quiere afrontarlas. Si dándolo todo, jugando con el corazón o que el miedo los tape, viste, los inhiba. Claro. Ayer la verdad que los chicos entendieron el mensaje, salieron a jugar con el corazón. Desde el primer minuto entramos a atacarlos, a hacer lo que teníamos que verdaderamente hacer de local, y se dieron las cosas. Así que bueno, ahora trataremos de hacerlo de visitante. En lo personal estoy tratando de estar ahí con los chicos. En este momento estoy acá en Senza recuperando, uh-huh, el desgarro que tengo en el Aquiles, que a lo mejor no me permite dar el 100%, pero bueno, siempre tratando de estar ahí adentro de la cancha.
0: Bueno, ese es otro dato. Vos te perdiste un tramo importante en este tramo final por un problema en el tendón de Aquiles, y todavía estás con lesión, digamos, todavía estás con dolor y jugás así.
1: Sí, a ver, tengo un desgarro, tengo inflamación de la bursa. La verdad que los médicos me recomendaron que tengo mínimo que parar 2 meses, 3 meses, porque bueno, el peligro de que se corte está, lo tengo deshilachado, pero bueno, no son excusas. Estoy tratando de estar ahí dentro de la cancha siempre y cuando el técnico me necesite, porque creo que la mejor manera de dar el ejemplo y de apoyar a mis compañeros es estando ahí presente y dándolo todo, y que se contagien yo de ellos y ellos se contagien de mí, y creo que nada, que lo vamos a lograr. Tengo mucha fe, como se lo dije, en todos, y que este fin de semana vamos a dejar a círculo en la categoría.
0: Bueno, ojalá sea de esa manera y puedan terminar de coronar un año durísimo otra vez, cuando parecía que podían armar un plantel con mucha categoría y para pelear otra cosa. Bueno, les toca otra vez esta historia y con la agonía hasta el último momento. Ojalá que termine con final feliz. Y Manuel, gracias por el tiempo y un abrazo grande.
1: No, gracias a vos por estar siempre presente y bueno, te mando un abrazo grande.
0: Hasta luego. Bueno, la palabra de Imanol Iriberri. Está jugando con el tendón de Aquiles deshilachado. Sí, en cualquier momento se le corta y sigue jugando, porque ayer fue titular con Vicente Barberini compartiendo el frente de ataque. Barberini le tocó ejecutar el penal que abrió el marcador a los 28 minutos, y bueno, a partir de ahí encontró cierta tranquilidad de decir, vamos ganando, pero después había que esperar qué pasa en Sol de Mayo, porque si Sol de Mayo empataba, descendía círculo ayer, y bueno, las cosas del destino, viste, le dieron otra oportunidad a Círculo Deportivo de decir, vamos a jugar un partido de desempate. Encima ahora dependés de vos. Allá no puede echar ninguna excusa a decir, pucha, hicimos el máximo, pero no nos ayudaron los demás. Bueno, acá mano a mano con uno que viene en picada, porque Sol de Mayo es increíble lo flojo que ha estado en este cierre de campeonato y lo difícil que es. Pero bueno, la historia es así y tendrán que definirlo a la cancha. Ahí se va a ver en el mano a mano quién es el que puede llegar a esta altura de la temporada, por supuesto, conservando la categoría, y quién la pierde. Para Sol de Mayo no estaba en los planes de ser el rival directo de... Estaba ahí cerquita, pero no estaba en los planes de ser rival directo de Círculo. Y sin embargo tuvo una muy, muy mala reválida que sí pudo aprovechar Círculo sumando algunos puntos. Tampoco hizo una enormidad de puntos en toda la reválida Círculo. Creo que ayer con la victoria de ayer creo que terminó en 11 puntos. En la reválida, solo en la reválida, que es una buena cosecha para lo que venía sumando, que le fue bastante mal en el tramo inicial. Hizo 13 en 16 partidos en la primera parte del campeonato, y ahora en la reválida hizo 11 en 9. O sea, en la mitad de los partidos hizo casi la misma cantidad de puntos. Tres victorias, dos empates y cuatro derrotas. Bueno, en esta reválida, Sol de Mayo sumó solo 6 puntos, 2 victorias y 7 derrotas. Las 7 derrotas vienen en los últimos 8 partidos. Lleva 5 derrotas al hilo el conjunto de Viedma. Bueno, en cuanto a momentos, llega un poco mejor Círculo, envalentonado, ganando el último partido contra Germinal, que al final lo dejó afuera Círculo de la reválida. Esto también hay que mencionarlo, porque Germinal venía clasificado. Venía en zona de clasificación, en realidad, no clasificado. Y la derrota acá con Círculo lo dejó afuera del torneo. No entró en la reválida el equipo de Rawson, al igual que Guillermo Brown de Puerto Madryn, que sostuvo la categoría y bueno, todavía y ya no tiene competencia, ¿no? Juventud Unido Universitario terminó clasificando a la reválida. Bueno, veremos qué va sucediendo con todo este camino que se abre ahora. Hablando de reválidas también, y debemos destacarlo, Kimberley, que empató ayer 0-0 con Villamitre en Bahía Blanca, partido chivo, casi lo termina ganando en el final, tiene que enfrentar al Deportivo Rincón de Los Sauces. Deportivo Rincón le ganó 3-0 al descendido Santa Marina en Rincón de Los Sauces, con Carlos Ávila, Cristóbal Balbuena y un gol en contra como goleadores. Llegó a los 15 puntos en esta reválida y quedó tercero detrás de San Martín de Mendoza y de Costa Brava, que terminó puntero. Mirá Costa Brava, ¿no?, que venía peleando. Bueno, la victoria ayer contra justamente Sol de Mayo, que lo obliga al equipo de Viedma a jugar el desempate, lo termina catapultando al primer puesto por diferencia de gol respecto de San Martín de Mendoza. En consecuencia, la reválida quedó conformada con cruces como el linqueño contra Douglas High de Pergamino, que al final entró en Copa Argentina, pero no entró a los cuartos de final. Douglas, digo, que fue uno de los mejores equipos del torneo anterior. Deportivo Rincón Kimberley, Gimnasia de Concepción del Uruguay 9 de Julio de Rafaela, San Martín de Mendoza, Argentino de Monte Maíz, Costa Brava con Villamitre, durísimo va a estar eso, Boca Unido de Corrientes, Bartolomé Mitre de Posadas, Juventud Antoniano, Huracán Las Heras, mirá, compartieron ahí la zona, y bueno, el único antecedente entre ambos de este nonagonal, terminó con victoria de Huracán Las Heras, y Sportivo Belgrano de San Francisco contra Sarmiento de la Banda. Eso empieza todo el 11 de octubre. Faltan 2 semanas. En el medio se juegan los cruces de cuartos de final. También clasificaron Defensores de Puerto Vilelas, Juventud Unida Universitaria de San Luis, Sportivo Las Parejas y FADEP de Mendoza. Todos esos esperan rival de los que caen de los cuartos de final. ¿Sí? Los que pierdan por cuartos de final, caen alguno de estos 4 equipos como rival en definitiva, ¿no? Creo que, a ver, el duelo de Alvarado es el 3. O sea que si a Alvarado le toca perder, los hinchas me dirán, callate, la Boca se te va a un lado, caería con Sportivo Las Parejas, ¿no? Iría a esa llave de reválida. Pero bueno, tiempo al tiempo. Eso tendremos que verlo mucho más adelante. Kimberley, Deportivo Rincón, a partir del 11 de octubre. Y el domingo que viene, en cancha neutral, escenario a definir, todavía no se sabe, Círculo Deportivo Sol de Mayo, por quedarse en el Federal A. Nada más y nada menos. Nos vamos a la pausa, 10:45. Ya venimos.
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0: Bueno, 10:48 es la hora en estos momentos en la ciudad de Mar del Plata. Ayer, con la lluvia también como protagonista en un largo tramo del juego, Alvarado logró el resultado que necesitaba, un resultado importante, por supuesto, para, bueno, tener la aspiración de jugar los cuartos de final definiendo como local, ¿no? Era muy importante también para Alvarado. Sobre todo este tema de especulaciones, porque también dependía de lo que pasara en la otra zona. Era un poco hacer tu trabajo y otra cosa el destino en sí mismo, porque después dependías específicamente de lo que sucediera en esa última fecha de la instancia de zona campeonato, iba a decir reválida, la costumbre de venir hablando de la reválida, pero de la zona campeonato, y ver qué hacían el resto de los equipos que ayer entraban a la cancha y definían las cuatro posiciones de la otra zona, del otro no hexagonal. Por lo tanto, Alvarado sabía que tenía que hacer lo suyo, no tuvo un buen partido, no fue de lo más lúcido el equipo de Martel, que le hemos visto muy buenos partidos, por supuesto, acá en Mar del Plata. También le faltaba el Colo Sosa, que es el 9 titular, ha sido el 9 titular en este último tramo. Le faltaba Castellano, que es un factor determinante en la banda, por un golpe no pudo jugar. Y bueno, en consecuencia, con Macarte, con Mati Pérez en cancha y con otro buen partido del Zapito Gutiérrez, que por ahí no está enchufado al juego 95 minutos que dura un partido aproximadamente, no puede ser así porque si no sería sobrenatural, pero cuando toca la pelota, viste, vos ya estás atento a que algo puede llegar a pasar. Y ayer la verdad hicieron una jugada casi de papi fútbol, en definitiva, un despeje en el borde del área, salta a cabecear el Zapito Gutiérrez, la cede hacia un costado, se la devuelven de primera y como venía antes de caer, la agarra de zurda y la clava en el segundo palo. Un golazo, fuera de contexto, el partido no era un ida y vuelta ni tenía jugadas maravillosas, pero ahí a los 78 minutos clavaba un gol que parecía definir el partido. Ya Olimpo no era como en el primer tiempo, un equipo de ir contra el arco de Bilbao, sin claridad, pero iba, tiene buenos jugadores en ofensiva Olimpo, tiene un caudal de fútbol importante, pero una pelota parada, 84 minutos, centro al área, quiere despejar en el primer palo Facundo Centurión, no hace otra cosa más que desviar el balón, pero hacia el arco propio. Bilbao no tenía capacidad de reacción en ese momento, y bueno, empató también muy cerca del final, se quería morir Centurión. Recordamos que también le tocó un gol en contra de Bilbao la otra vez, que también se le escapó la pelota de las manos. Después pudo dar vuelta el partido con Atenas de Río Cuarto y ganó los 3-2. Pasó a ser una anécdota, pero acá le costó un par de puntitos. De todas maneras, pudo, y esto es lo importante, clasificar como líder, más allá de lo que también había logrado Cipolletti, que al final venía bastante complicado. Cipolletti terminó siendo un cierre de campaña muy muy bueno, que le permite ir a pelear, le permitió en realidad ir a pelearle la punta a Alvarado. Ganó 2-0 en Salta a Juventud Antoniana el viernes, abriendo la fecha. Raro ese partido porque la idea del Consejo Federal era jugar todas las 3 de la tarde porque se definían los puestos, ¿no? Y Cipolletti estaba en plena definición de dónde iba a quedar. Bueno, jugó igual el viernes y ganó, y ya eso le daba la posibilidad no solo de estar clasificado, sino de también saber que podía llegar a ser puntero si se le daban los resultados, ¿no? Pero bueno, a pesar de ese contexto, Alvarado pudo empatar. Ese puntito le permitió ser puntero y evitar el viaje a Formosa, que esa es la principal noticia. También Villarramayo tampoco haga la vuelta, son 600 kilómetros, es la punta norte de la provincia de Buenos Aires. No es tampoco un viajecito barato, pero podría haber sido mucho peor. Teniendo en cuenta los que había alrededor, bueno, la terminó sacando bastante, bastante barata Alvarado, porque este partido se tiene que jugar el fin de semana que viene. Eso sí, en la zona campeonato, digamos, los cuartos de final no frenan. Se juegan este fin de semana, el primer fin de semana de octubre, la vuelta acá en Mar del Plata, y de ahí, bueno, los que pierdan a jugar la reválida y los que ganen a pelear ya en semifinales por el primer ascenso, ¿no? Ese es el objetivo de Alvarado. Insisto, después está el factor institucional económico, que ahí, desde mi punto de vista, de mi entender, y según lo que han comentado los dirigentes o el dirigente Fabián Messina acá al aire en la 99.9, ascender no es negocio en este momento. No es negocio. Pero bueno, si desde lo deportivo el equipo da, avanza, sigue, no le va a decir que se tiren para atrás si te estás después de un año de laburo terrible, ¿no? Esa es una realidad. Entonces, bueno, vamos a ver qué le depara el destino. Ayer hubo victoria de Huracán Las Heras contra Atenas de Río Cuarto, una muy buena victoria de Huracán Las Heras, que le costaba horrores ganar. Bueno, el empate mencionado entre Villa Mitre y Kimberley, que terminó en un 0-0. Y bueno, la posibilidad ya de cerrar esta instancia y de tener la clasificación. Por supuesto, y como después de cada partido, analizó lo sucedido en la cancha el técnico Pablo Martel, pero también, bueno, sobre lo que se viene, ¿no? Se viene lo que todos quieren jugar y a la vez lo más complejo, está claro. Esto decía Pablo Martel después de la victoria, del empate, perdón, de ayer ante Olimpo.
1: Buenas tardes. No, bueno, nada, sabíamos que iba a ser duro el partido, sabíamos lo que nos jugábamos, sabíamos que dependía del resultado de hoy nuestra clasificación en la tabla. La clasificación a los cuartos de final ya la habíamos obtenido dos fechas antes. Ha sido duro, ha sido difícil, analizando el partido en sí, creo que han sido dos tiempos diferentes. Me parece que Olimpo ha especulado un poco con el resultado, que no está mal, por supuesto, aquí cada uno juega con sus armas, sus herramientas. Nosotros no hemos especulado nunca con el resultado porque nosotros hemos salido a ganar el partido. A veces por buenos caminos, a veces por ahí no jugando de la mejor manera, pero creo que el primer tiempo hemos tenido un mejor rendimiento, quizás no con situaciones claras, sí aproximaciones, y daba la sensación que el que convertía el gol ganaba, ¿no? Entonces, bueno, la verdad que nosotros nos encontramos con el golazo del Sapo, y después en unas jugadas de mala fortuna, ellos se encuentran con el empate. Nosotros hoy no éramos jueces de Olimpo, si clasificaba o no. Nosotros teníamos un objetivo claro, que era nosotros clasificar para obtener esa ventaja. Ahora hay que ver cómo termina la tabla final y, bueno, después pensar en el próximo rival, ¿no? Bueno, claramente y con toda humildad, nosotros hemos conseguido lo que hemos venido a buscar junto al grupo de jugadores, junto a toda la gente que trabaja en el club. A ver, este equipo ha clasificado dos fechas antes en la primera instancia. En la última fecha hemos quedado libres, si no hubiese clasificado primero. Hemos clasificado dos fechas antes en el nonagonal hacia los cuartos de final, hemos clasificado Copa Argentina y hoy clasificamos para obtener esa ventaja. Entonces, bueno, creo que claramente el grupo, el equipo, a pesar de algunas cuestiones, a pesar de todo lo que sabemos y que por ahí está sucediendo en el club, el grupo viene consiguiendo los objetivos y lo viene haciendo a base de esfuerzo, de mucho compromiso, con todo el grupo de trabajo que trabaja en el día a día en la villa, con el acompañamiento de nuestra gente que hoy ha llegado en un gran número. Así que, bueno, tenemos que seguir por el mismo camino y corregir errores, por supuesto, porque esta instancia que entra no te permite equivocarte. Entonces, ahora disfrutar, tiempo de corregir y de hablar vamos a tener, pero muy contento por la clasificación y que, te repito, ya la habíamos obtenido, pero contento por cumplir el objetivo de clasificar entre los dos primeros. Lo que te puedo decir es que conozco bastante estas instancias, me ha tocado jugarlas, gracias a Dios, en muchas oportunidades. Son partidos aparte, más allá de cómo vos has llegado a esta instancia de cuarto de final, son partidos aparte. Aparte de eso, no hay que dejar de mencionar que son dos partidos. Entonces, al ser dos partidos, se lo trabaja, se lo cranea de manera diferente a cada uno. Nosotros tenemos nuestra idea, nuestro modelo, lo vamos a defender. Pero como digo siempre, cada partido es un escenario diferente, una película diferente. Nosotros ahora tenemos que ver primero quiénes van a ser nuestros rivales. A partir de ahí, recuperaron los jugadores, porque la verdad que han terminado varios jugadores golpeados. Hoy no hemos podido contar con Ariel Castellano, que también se ha golpeado el partido anterior, pero los chicos que han entrado, la verdad que lo han hecho muy bien. Así que primero eso, y después pensar en los rivales. Cada uno, te repito, jugará con sus armas, sus herramientas, con su modelo, con su idea. Nosotros la tenemos bien clara y no olvidarse que son dos partidos y que definimos el local. A la hinchada y a la gente que ha venido hoy a acompañarnos, palabras de agradecimiento. Se ha bancado más de una hora y media bajo la lluvia, eso no lo hace cualquier persona. Nos han alentado todo el partido. Lamentablemente no le hemos podido regalar el triunfo que nos hubiese gustado, pero sí les regalamos una clasificación, le regalamos también a la gente el hecho de poder disfrutar un cuarto de final, que no es poca cosa, que seguramente nos van a acompañar en gran número cuando nos toque jugar aquí. Agradecerle y decirle que siga confiando en este equipo, que el equipo deja todo en el día a día, que trabaja fuerte, que trabaja mentalizado y que, por sobre todas las cosas, el equipo es consecuente con la camiseta que defiende. Y hoy estos jugadores están demostrando que están a la altura de lo que es un club grande como es Alvarado, ¿no?
0: Bueno, demostrando que están a la altura de un club grande como es Alvarado por el protagonismo que ha tenido todo el campeonato Alvarado, ¿no? Era una duda muy grande. También hay que, en estos momentos de definición, donde está entre los 8 mejores equipos del torneo, hay que retrotraerse y pensar, después del descenso, después de la debacle institucional que está atravesando, porque todavía no me animo a decir que la superó, si bien... superó el punto más crítico, que era poder incluso perder la personería jurídica y quedar desafiliado de AFA, no poder jugar más el Federal A, ni ningún otro torneo, claramente. Más allá de haber superado esa instancia, todavía está en punto crítico, en punto difícil. No se sabía si Alvarado iba a poder ser protagonista del torneo la primera temporada en la que bajás. Que es muy difícil, le pasó a Santa Marina, le pasó a Guillermo Brown de Puerto Madryn, que además están en la misma zona. Hoy Guillermo Brown salvó la categoría hace un par de fechas atrás recién, Santa Marina está descendido. O sea, generalmente cuando bajás de la Primera Nacional, la mayoría empiezan como una debacle incluso superior. Claro, se te van todos los sponsors, la gente no pone tanta plata, empezás a armar un plantel con lo que tenés, desde lo deportivo te empieza a ir mal y todo parece negativo, no sabes para dónde salir. Bueno, esa dinámica desde lo deportivo... nada que ver, todo lo contrario. Alvarado es protagonista, termina puntero en la Nagonal y ahora, bueno, en el mata-mata la historia puede cambiar notablemente. Pero bueno, tiempo al tiempo también. El fin de semana que viene ya empieza este cruce interesantísimo también con Defensores Belgrano de Villa Ramallo. Nos vamos ahora a la pausa, 11 de la mañana en punto, la hora en estos momentos en nuestra ciudad. Ya venimos.
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0: Continuamos a través de la 99.9 mientras tenemos buenas noticias que llegan desde el surf, donde Thiago Passeri logró el pasaje a tercera ronda en, bueno, la categoría shortboard, que es como la Open que se mencionaba habitualmente. Bueno, le ganó a Bruce Burgos de Ecuador la batería inicial para él, es su primera batería del torneo. También logró lo propio Joaquín Muñoz Larreta en lo que es esta primera presentación en el surf, que hoy está disputando actividad aquí en Mar del Plata, en este hermoso día nublado con llovizna y demás. Bueno, en un ratito sale a escena por segunda rueda de bodyboard Isabela Asman, ¿sí? Estamos siguiendo la actividad de los deportistas de nuestra ciudad en estos Juegos Suramericanos. Pero alguien que vivió desde adentro esta historia y que le fue muy bien, que logró cosechar, bueno, hasta ahora es el marplatense con mayor cantidad de medallas, en definitiva sumando 4, 3 de bronce y una de plata, es Matías Chailliú, el nadador de nuestra ciudad, que bueno, lo tenemos del otro lado de la línea para charlar un poquito con él sobre esta experiencia. ¿Cómo estás, Matías? Buen día. Ah, mira, tú, está tú. Bueno, es lo que nos toca con las comunicaciones telefónicas. A ver si lo llamamos a Santa Fe. Teníamos mejor suerte, ¿no? Porque cuando estamos hablando acá, está en Mar del Plata, ya de vuelta en Los Pavos, y bueno, sabiendo que ha sido y ha tenido una experiencia poco frecuente, ¿no? Que es disputar este tipo de torneos y, bueno, además lograr medallas en un contexto de representación argentina. Hoy también sale a escena, está saliendo en escena porque ya hay varios partidos que se han disputado o se están disputando, el squash en la rama femenina, en la rama masculina. Bueno, estamos atentos también a lo que es el desarrollo de esta actividad, que por supuesto tiene presencia marplatense, una por lado, Leandro Romiglio en la rama masculina y Antonella Falcione en la rama femenina, ¿no? Por supuesto, siempre dos de los grandes representantes, históricos representantes también para este deporte en nuestra ciudad. Bueno, en la rama femenina no va a estar como singlista, según lo que estaba viendo, no, Candela Bernard, sí, Pilar Echechuri, va a estar también Paula Rivero, que está radicada en Mar del Plata. Bueno, pero no vamos a tener en este caso en la rama individual Antonella, no va a competir en el mixto. Bueno, a ver si podemos ahora tener un buen contacto con Matías Chailliú. Matías, ¿estás del otro lado de la línea? Buen día. ¿Me escuchás, Matías? Ah, estamos bien, estamos parejitos. ¿Dónde estará, no? Para que se corte tanto, en definitiva. Pero bueno, vamos a intentar tener un contacto con Matías y, bueno, ver si, aunque sea por otra vía, podemos llegar a charlar un ratito con él, que recién termina de entrenar. ¿Viste cómo son los deportistas de alto nivel? No, nada de descanso, nada de estar tranquilo. Siempre siguen entrenando. A ver si ahora tenemos suerte. Matías, la tercera es la vencida. ¿Cómo estás? ¿Me escuchás?
1: Hola, sí, ahí escucho bien.
0: Ah, bien, bien, bueno, ya me había asustado porque no podíamos comunicarnos. ¿Cómo estás, Matías? ¿Cómo empezás a procesar toda esta historia que ha sido estos Juegos Suramericanos, que, bueno, fueron y son todavía, porque están en desarrollo, de local, que es una experiencia muy poco frecuente, sobre todo para nadadores, ¿no? En este caso, ¿cómo lo fuiste viviendo?
1: Sí, bueno, ahora ya estoy bien acá en Mar del Plata, muy contento con los resultados y todo el torneo. La verdad que estuvo buenísimo, la pileta hermosa, una hermosa pileta, el estadio se llenaba, así que agradecer también al público porque pues siempre estaban presentes. Fue muy lindo haber compartido con otros nadadores más grandes, ya que este es mi primer torneo de mayores, así que fue muy, muy buen torneo.
0: Bueno, claro, y no te fue mal para ser el primer torneo de mayores. Era algo que también compartían varios de tus compañeros y compañeras de equipo, y la verdad que el equipo rindió en muy buen nivel. Incluso hoy son de los deportes que más medallas le han aportado a la Argentina en esa mezcla de experiencia y juventud. Porque vos estabas disputando tu primer torneo de mayores, había otros compañeros que también, pero a la vez había compañeros que se estaban despidiendo del seleccionado. También una mezcla de sensaciones rara, ¿no?
1: Sí, así es. Una mezcla de edades, pero bueno, fue muy lindo, sí, eso, compartir el mix.
0: ¿Y cómo fueron las sensaciones previas? ¿Qué expectativa había de lo que se podía lograr efectivamente y de lo que se terminó logrando? Digo, porque por ahí desde afuera nos sorprende la cantidad de medallas, el protagonismo, pero en realidad para ustedes era lo que iban a buscar, ¿no?
1: Sí. Bueno, en lo individual era mejorar mis marcas. Pude mejorar en los 200 libres, en los 100 libres quedé cuarto, bueno, y los 200 también. Uh-huh. En los 100 libres subí mi marca. Si hubiera hecho mi tiempo, hubiera logrado por ahí alguna medalla. Pero igual bien. Después en las postas, corrí todas, las cuatro postas, e hicimos medalla en todas, así que muy bien.
0: Bueno, en ese sentido, ¿cómo era la previa del torneo para vos respecto a estas expectativas de tu primer torneo de mayores y que había cierta presión también al ser local? Más allá de disfrutarlo, de las tribunas llenas, la pileta que estaba bárbara, digo, también sos el local y tenés que rendir a la altura de las circunstancias. ¿Eso te pesa a vos? ¿No te pesa? ¿No pensás en eso?
1: Es verdad, había una por ahí una responsabilidad, pero en realidad en cualquier lugar del mundo siempre uno trata de dar el máximo, así que no trataba de pensar en eso, trataba de disfrutar, de tener a todos mis amigos, a mi familia acá y bueno, dar el máximo.
0: Claro, bueno, se veía en tu rostro en cada premiación, no dejabas de mirar a la tribuna a cada rato, imagino que saludando a la familia, saludando a tu gente, porque tenían la oportunidad todos de poder tener a la familia, a la gente cercana en la tribuna, pero además la emoción que significaba subir al podio, estar allí presente, representando a la Argentina y contar con la gente cercana, ¿no? Que eso es muy, muy importante en estos torneos, no es muy frecuente tampoco que a ustedes les pase representando al país.
1: Sí, yo siempre ahí en el podio estaba buscando a mi mamá y a mi hermana que estaban de aquel lado, a todos mis amigos, así que nada, estuvo muy lindo.
0: Bien, bueno, y respecto de lo deportivo, ¿qué significa para vos en proyección? Porque era un torneo que también iba a contar, por ejemplo, con Ulises Arabia y no pudo estar, o con la propia Agustina Hein, que se lo perdió a último momento por una apendicitis y demás. Digo, ¿esto a futuro cómo te proyecta? ¿Qué es lo que vos tenés en mente pensando en lo que viene? Porque este es apenas un primer paso, ¿no?
1: Sí, bueno, este al ser mi primer torneo de mayores es bastante importante, es un paso por ahí para el año que viene, el objetivo sería los Panamericanos de Lima, y sí, con la baja de estos, de los dos deportistas, la verdad que son muy fuertes los chicos, son de las figuras de la natación, Agos pobre tuvo apendicitis y Uli se tuvo que bajar último momento, así que nada, faltaron, pero el equipo supo demostrar también.
0: Bueno, ¿qué relación tenés con Guido Buscaglia? Que yo hablé con él después de la primera medalla que ganan juntos encima en la posta, me decía, no, yo lo conozco desde chiquito. ¿Cómo es la relación? Porque él también estaba viviendo una situación particular, que era volver a la selección después de 3 años, ¿no?
1: Sí, bueno, yo compartí siempre competencias acá a nivel provincial y las de FEMBAS con Guido. No somos el mismo club, él es de Once Unidos, yo claro. Soy de Atlantis, entreno ahí en el EMDER, pero siempre me lo cruzaba, también bueno, conocí a mis padres que como son nadadores, hablábamos ahí un poco y bueno, esa era nuestra relación, pero así compartir un torneo de selección nunca me había pasado y fue muy lindo.
0: Bien, bueno, ¿te daba recomendaciones, te daba algún consejo o te dejaba hacer?
1: No, sí, bueno, yo siempre les preguntaba... a él y a Santi, que eran los dos más grandes, a todo el grupo le compartían, bueno, enseñanza, le daban consejos y eso estuvo bueno.
0: Claro, bueno, y también tener de compañero, subirte a un podio con Guido, con Graci, que son nadadores que me imagino que vos mirabas y admirabas para tratar de mejorar vos, hoy debe ser una sensación extraña, ¿no? También.
1: Sí, así es. Es algo todo nuevo.
0: Claro. Bueno, ¿y la familia cómo estaba? ¿Cómo fue el post-torneo, ¿no? Una vez que terminó? Porque cuando estás metido en la rueda y todos los días salís a competir, a cada rato estás en competencia, es medio complicado, pero ¿cómo fue la repercusión de tu actuación? Porque hasta ahora sos el marplatense que más medallas ha aportado.
1: No, bueno, después de cuando terminó el torneo, nos quedamos un día más allá a pasear a Rosario, porque la verdad que está re linda la ciudad. Y se viven los juegos, hay un montón de actividades y encima ya estando ahí es lindo ir a ver a otros deportistas.
0: Claro.
1: Y nos quedamos ahí sí. Y regresamos ahora.
0: Claro, bueno, pudieron compartir un poco que eso siempre es importante. ¿Qué fuiste a ver? ¿Qué te gusta ver?
1: Fuimos ahí al Parque Independencia, creo que se llama, que está beach volley, creo que también hay levantamiento de pesas, también hicieron pentatlón. Fuimos a beach volley. Y después también, bueno, estaba lleno de deportes, así que anduvimos viendo un poco de todo.
0: Está bien, sí, cuando tenés así la posibilidad, tratás de ver un poco de todo. Y ahora, en lo inmediato, ¿qué torneos tenés o tenés un descansito, digamos, de alguna manera?
1: Ahora, dentro de 2 semanas, está el Nacional de categoría. Y después está el Metropolitano, que es en Buenos Aires también, que es selectivo para el Mundial de Pileta Corta.
0: Ah, o sea que no podés bajar la vara en ningún momento, ¿no? Como todo deportista de alto nivel, seguís con la exigencia y está buenísimo. Matías, gracias por estos minutos y bueno, felicitaciones por el gran trabajo, primer torneo de mayores. La verdad que has hecho una destacada labor y has llevado a Mar del Plata allí a los podios, que es lo más importante. Un abrazo grande y gracias por estos minutos.
1: Bueno, muchísimas gracias por el espacio. Saludos.
0: Hasta luego. Bueno, la palabra de Matías Chai Liu, sí, el marplatense más destacado hasta el momento. Se reía, pero la verdad, es el que más medallas le dio a la ciudad de Mar del Plata. 3 de bronce y 1 de plata. Después estuvo también con 2 medallas que en Cubada, por ejemplo. ¿No? De a poco, bueno, vamos teniendo. Esperamos que en el atletismo también nos sumen medallas a partir de mañana. Pero ganó 4, ¿no? Se lleva 4. No es poco. Para su primer torneo con la selección mayor, todos en las postas donde participó de todas, de las combinadas, de las libres, hizo todo, mixto, solo caballeros, participó en todas y además sus competencias individuales con 4.º puesto, o sea, nada ahí, dijo, si hubiera hecho mis marcas, hubiese entrado al podio, pero bueno, a veces los torneos, viste, tienen esas cosas. Nos vamos a ir a la pausa, 11:14, la hora en estos momentos en nuestra ciudad, estamos a través de la 99.9, siguiendo también lo que va pasando en estos Juegos Suramericanos, atentos a todas las ventanitas, tenemos 1 millón de ventanitas abiertas en estos momentos. Después de la pausa, nos metemos con lo que va a ser el partido de Aldo Civi en un ratito, nada más, 14:30, aquí en nuestra ciudad y contra Atlético Tucumán. Ya venimos.
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0: Bueno, 11:18 la hora en estos momentos en la ciudad de Mar del Plata. Estos Juegos Suramericanos tienen de todo, ¿no? Realmente tienen de todo porque te vas encontrando con en realidad, siempre lo decimos, sin romantizar, te vas encontrando con la realidad que padecen y atraviesan los deportistas argentinos en líneas generales. Bueno, Micaela Siri, una de las tres representantes de Mar del Plata en el patín carrera, publicó a través de sus redes sociales que deja a la selección argentina cansada de tener que costearse todo sola, ¿sí? Desde la preparación hasta la participación en los torneos, que es lo que más me llama la atención de toda esta historia, que es convocada por una selección y se tiene que pagar los gastos. O sea, te dicen, sí, deportivamente lo lograste, pero pagate todo, ¿no? Que ni siquiera la selección a estos niveles, ¿no? A un mundial estamos hablando que tiene que ir. Algunos tienen beca, otros no tienen beca. Es una situación bastante particular. Imagino que no será sencillo para ella, claramente, tomar la decisión. Pero bueno, forma parte de lo que viven todos los deportistas argentinos, algunos más, otros menos, algunos teniendo que costearse todo. La verdad que es difícil, me imagino que debe ser una decisión muy difícil, pero también el patín es un deporte que ha ido decayendo en su estructura general de manera notablemente al nivel bajo que ha llegado, que hoy el talento solo es el que permite que varios chicos puedan competir medianamente en un plano internacional. Hoy se obtuvieron medallas con Benjamín Gader, con Ken Kubada. Ken es un deportista de élite, es un deportista que ha demostrado, por lo menos a nivel sudamericano, panamericano e incluso mundialista, tener lo necesario para ser un deportista destacado. Pero claro, remando en dulce de leche, y se te hace recontra complejo, todo el tiempo se te hace complejo. Bueno, esto es una realidad que hoy por hoy tiene sus consecuencias, y está bien que lo ponga también en blanco sobre negro. Les leo la carta que publicó en redes sociales. Hace años dedico mi vida al patín, haciendo todo lo posible para representar a Argentina de la mejor manera. Quería terminar sintiendo que el esfuerzo había dado el resultado que esperaba, pero me queda la bronca de saber que las cosas podrían haber sido mejores con más apoyo, como si lo hubo para alguno de mis compañeros. En julio fui al Panamericano. Aunque corría para Argentina, tuve que pagar todos los gastos. Aproveché el viaje, me quedé entrenando en Colombia lo más que pude para llegar de la mejor manera a los sudamericanos, hasta que me tuve que volver porque afrontar todo de mi bolsillo se volvió difícil. La última parte de la preparación la hice en Mar del Plata, con condiciones que hicieron muy difícil conseguir entrenamientos de calidad. Mientras tanto, a una parte del grupo sí se la apoyó para ir al Panamericano, y hacer tres meses de preparación en altura. Después, al ver la lista de convocados al Mundial, me enteré de que otra vez tengo que afrontar todos los gastos para competir. Y ahí es donde uno empieza a preguntarse cuánto más puede sostenerlo. No cuestiono a los deportistas que reciben apoyo, al contrario, estoy feliz de todo lo que logran mis compañeros, pero por lo importante que es para el deporte, pero lo que duele es la desigualdad, sentir que para algunos sí y para otros no. Todos los que representamos a Argentina deberíamos poder prepararnos en buenas condiciones. Algo mínimamente lógico, eso lo agrego yo, ¿no? Después continúa. Las licencias y los nacionales son cada vez más caros, mientras el apoyo es cada vez menor, o en mi caso, nulo. Estoy triste, frustrada y cansada de tener que financiar mi carrera, depender de mi familia y trabajar para entrenar. Pero también estoy orgullosa de haber llegado hasta acá y de haber representado a Argentina a pesar de lo difícil que fue. Por eso decido dar un paso al costado de la selección y de las competencias. No porque haya dejado de amar el deporte, sino porque las condiciones en las que tengo que hacerlo me llevaron a esta decisión. Gracias a todos los que me apoyaron, sobre todo a mi familia, hasta acá llegué. No como quería, pero habiendo dejado todo, cierra Micaela Siri en este posteo, que no lo hizo en Instagram, lo hizo en Facebook, pero bueno, lo hizo, que ese es el punto de esta historia, ¿no? La verdad que lamentable tener que leer estas cosas, pero no nos sorprende, que ese es el punto donde uno dice, bueno, ¿hasta dónde la capacidad de sorpresa la vamos a perder, ¿no? Es decir, se está retirando una deportista que tiene proyección, que está dentro de la selección argentina, que tiene presente y proyección, porque se tiene que pagar absolutamente todo. O sea, que ¿dónde está el mérito de representar a la Argentina? Porque se supone que si vos sos un deportista, que por supuesto estás entre los mejores de tu país en lo que haces, te ganás el derecho a que mínimamente la Confederación Argentina de Patinaje te sustente el viaje a un mundial, ¿no? Si es que te convocan por tu nivel deportivo, eso está claro. Bueno, parece que no sucede así, parece que el patín te cansa. El patín es un deporte que ha perdido muchísimo peso, más allá de lo históricamente presente que ha estado Mar del Plata en la historia del patín, desde aquellos primeros campeones del mundo hasta los últimos que hemos tenido. Pero ha ido decayendo el nivel de competencia interna, nacional, provincial, local, lo que vos quieras. Cada vez hay menos clubes compitiendo en el plano local. Y eso lleva, por supuesto, a que todo se haga cuesta arriba. Aparecen otros países que con poco, tampoco es que hacen la hiperinversión, con poco están mucho mejor que Argentina. Y hoy el deporte se va muriendo, se va quedando chiquitito dentro de las posibilidades que tiene. Y si los pocos que tenés, que tienen aspiraciones de mejorar y ganas de hacer un trabajo consciente para mejorar, se tiene que pagar todo. ¿Dónde está el mérito? Porque vos pagás un fichaje, vos sos convocado a la selección, participás de selectivos, participás de torneos nacionales, de la Liga Nacional, para clasificarte dentro de una selección y representar al país, pero te tenés que pagar todo. Eso sí, ¿hacés deporte? ¿Te gusta hacer deporte? Bueno, bancátelo de punta a punta, inclusive representar a la Argentina. Suena bastante extraño, pero bueno, forma parte de la realidad que atraviesan los deportistas en la actualidad. Eso es también real. Bueno, te dije que íbamos a hablar un poquito de Aldo Civi, que juega a las 2 y media de la tarde, 14:30, por la Liga Profesional contra Atlético Tucumán. Partido realmente muy difícil, porque delante tiene un plantel de muy buen campeonato, hoy entre los 8 mejores del torneo. Si Atlético Tucumán gana en Mar del Plata, se mete en la pelea por el cuarto puesto de la tabla en la zona B, en una zona muy pareja además, ¿no? Pero tiene la misma campaña que River, por ejemplo, 3 empates, 4 empates, y 2 derrotas solamente el equipo de Falcioni, 5 goles en contra. Y acá me detengo, porque es el equipo menos goleado de todo el clausura, el que menos goles en contra ha recibido. Y mirá que hay buenos equipos, ¿eh? Pero nadie recibió tan pocos goles como Atlético Tucumán. Y esto, teniendo en cuenta los problemas de Aldo Civi para marcar, no en los últimos partidos, pero sí en general, bueno, esperemos que no aplique ninguna regla al respecto. Al contrario, que hoy los jugadores de Aldo Civi estén destapados y que Atlético Tucumán, en este caso, pueda ser vulnerable en su propia valla, ¿no? Eso está claro. Dentro de lo que es la lista de convocados, que a mí me parece que es lo importante de este presente del equipo, recupera muchos lesionados, pero le falta al goleador, Bombergar. Otra vez no está en la lista. ¿Se acuerdan que se perdió el último partido porque se lesionó en el calentamiento previo? Bueno, no va a estar disponible. Sí vuelve Sigali, sí vuelve Laureli. Vuelve también Cufré, que había sido titular, vamos a ver qué lugar le da Sanguinetti. Vuelve Linares a estar en consideración, vuelve Palavecino como una opción en el mediocampo. Pero yo creo que más o menos la estructura la ha encontrado. Ahora hay que ver cómo ordena todo esto. Sigue con algunos lesionados, no solamente Bombergar, sino que tampoco está Sosa. Por ejemplo, Alan, ¿no? Que había sido titular en todo el ciclo de Damonte, con ese doble 5 con el Pata Castro. Bueno, hoy ese lugar parece ocuparlo Martín García, junto con la posibilidad de que Felipe Anso, ya recuperado, sea una pieza clave. Estos dos que te señalo, que son chicos jóvenes y de mucha dinámica, cambian el funcionamiento del equipo, literalmente lo cambian. La presión, cambian el posicionamiento, cambian con la pelota también, con su dinámica. Bueno, veremos qué decide poner finalmente en cancha Sanguinetti para este partido, que como venimos marcando los últimos, no es determinante, pero cada resultadito te va marcando una tendencia a futuro complicada, realmente complicada. Esperemos que pueda obtener esa victoria, esa segunda victoria recién de la temporada, que lo saque del fondo, que lo deje en el fondo del grupo a Estudiantes de Río Cuarto y que también lo diferencie un poco de Estudiantes de Río Cuarto en la general. Pero no es esa la historia. La historia es Riestra. Es alcanzar a Riestra y meterlo a Riestra en esta discusión. Bueno, el empate de Riestra le dio un puntito más, 21. Aldo Civi tiene 13. Tiene que ganar para quedar a 5. Y tratar de ir reduciendo esa ventajita hasta llegar parejo al cierre de la temporada. Tiene que ganar mucho. Tiene que ganar mucho Aldo Civi. Por eso este partido de las 14:30 de local tiene que empezar a aprovecharlo. Porque claro, si va a sumar puntos tiene que empezar a hacerlo principalmente de local. Después de visitante vemos historia. Pero de local necesita ganar los partidos que le quedan. A los Civi después tiene que visitar en el Ducó a Huracán, y ahí se viene el partido con Sarmiento de Junín, que viene en un buen momento. Como local, visita a Estudiantes de Río Cuarto, que en realidad no define mucho ese partido, pero sí son tres puntos que le pueden servir para alcanzar a Riestra, más allá del rival directo en esa lucha. Después recibe a Belgrano, que es un rival difícil, y después le queda Racing y River las últimas dos fechas. Sacar puntos ahí, bueno, quizás Racing llegue aún más golpeado, ya veremos, pero es un presente complicado y necesita sacar puntos de estos partidos para llegar un poquito más alivianado o con menos presión a ese tramo final, y sí, de manera decisiva, poder marcar algún tipo de diferencia, ¿no? De una vez por todas, en definitiva. Bueno, veremos qué pasa. 14:30 es el primero de los partidos que se va a jugar en el día de hoy, porque también vamos a tener 19 horas Barraca Central, Independiente Rivadavia de Mendoza, la lepra mendocina, que busca quedar como único líder de la tabla general. Si gana hoy, está igualado con Vélez en este momento. Y 21:15, otro partido interesante, Lanús, Estudiantes de La Plata. ¿Sí? Un partido también con cosas interesantes en juego, teniendo en cuenta que Lanús está ahí, al límite de los 8 que entran. Con Unión están los dos con la misma cantidad de puntos, pero lo beneficia la diferencia de gol a Lanús. Y Estudiantes, si gana, lo alcanza Lanús y a Unión en esa lucha por clasificarse, más allá de que el Pincha está en las semifinales de la Libertadores. Bueno, en el plano local, por ahora no le alcanza para meterse en la definición del torneo. Insisto, hoy se termina la fecha 10. Quedan 6 fechas para que Aldo Civi salve la categoría. Hoy, con 8 puntos de diferencia respecto de su rival más directo. Parece posible desde el punto de vista matemático, muy difícil por lo que es el fútbol argentino en líneas generales, ¿no? Eso es una realidad también. Nos vamos a la pausa, 11:30 la hora en estos momentos en nuestra ciudad. Estamos en la 99.9 y te acompañamos hasta la hora 12. Ya venimos.
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3: Bueno, el hockey tiene dos cuestiones que están completamente opuestas en materia informativa. Una tiene que ver con la buena nueva, que es el ascenso del seleccionado sub-19 femenino de Mar del Plata a el campeonato argentino propiamente dicho. Disputaron este fin de semana el argentino ascenso A en Montehermoso, con una gran, gran tarea en fase regular. Ganaron 4-0, 1-0 y 8-0 los primeros tres partidos. Ganaron la semifinal contra Bahía Blanca, juegan en Montehermoso casi como locales. 1-0, durísimo partido, pero lo ganaron. Y llegaban a la final sin goles en contra, haciendo un trabajo descomunal, muy bueno, efectivas después cuando les tocaba atacar. Y con ese resultado ya habían obtenido el ascenso. Jugando la final, habían obtenido el ascenso. Ayer la final fue completamente distinta ante Tucumán, que venía también muy fuerte en el torneo. Bueno, ganaron 4-2 las tucumanas, se habían puesto 4-0 y descontaron ahí sobre el final las chicas de Mar del Plata para decorar el marcador a un 4-2 final. Valentina Migliaro, la arquera del seleccionado de Mar del Plata, que recibió solo goles en la final, fue elegida la mejor arquera del torneo, merecidísimo también para ella. Esto es un buen salto de calidad para una categoría muy competitiva que tiene Mar del Plata. La mayoría de las sub-19, no sé cómo pasa en el resto del país, la verdad, calculo que debe ser similar, pero la mayoría de estas chicas sub-19 son todas de primera división en sus clubes y juegan hace bastante en primera división, ya tienen un par de años en primera división, algunas con protagonismo pleno, ¿no? De las principales figuras de sus equipos de primera, con 18, 17. Eso pasa en el hockey de Mar del Plata, que las chicas más jovencitas ya suben al plantel de primera y juegan en primera y son importantes en ese plantel en definitiva. Eso desde lo deportivo. Segundo puesto, buen resultado. Y además el ascenso, que era lo que fueron a buscar. Ahora hay otro capítulo que se remonta a hace, creo yo, un par de años. Hace un par de años llegó a Mar del Plata Horacio Asensio como entrenador de Sporting. Horacio Asensio venía con una denuncia penal por abuso sexual en Montehermoso, donde había dirigido en el club Montehermoso. ¿Qué pasa? Yo llega un entrenador a Mar del Plata, que no es de Mar del Plata, generalmente charlamos un ratito con él, lo conocemos un poquito más respecto de sus intenciones. Bueno, esta causa que estaba, era de público conocimiento, la causa por la denuncia, tres denuncias por abuso sexual, una que fue la que prosperó y llevó a que la causa avance un poco más. Claro, cuando yo digo, bueno, me pasan el teléfono, vamos a hacer una entrevista, a charlar un ratito, había mucha cautela con este tema, como que no se podía hablar porque era una causa que había expirado, que no tenía nada que ver. Bueno, no expiró nada. Se aportó nueva prueba en este contexto y el fiscal, la presentante, la jueza lo manda a detener. Y ayer en el bosque Peralta Ramos de Mar del Plata fueron hasta la casa, hicieron un allanamiento y lo detuvieron a Horacio Asensio, que es el entrenador de Sporting de Mar del Plata. Lo cual, por supuesto, es un dato choqueante en sí mismo. Es una causa de 2012-2013. Él llegó hace un par de años a Mar del Plata. En aquel momento no solamente era el entrenador de Montehermoso, sino que además era el subsecretario de Deportes de Montehermoso, tenía un cargo político. Bueno, en su momento, cuando yo pregunté para hacer la nota, me dijeron no hablé del tema, me dijeron además la causa prescribió, no prescribió nada, no, al contrario, ayer lo detuvieron y se lo llevaron, lo cual, por supuesto, en Sporting generó un fin de semana bastante complejo, ¿no? Porque desde lo deportivo, además, Sporting, de la mano del trabajo de su cuerpo técnico, Horacio Asensio, y todo el cuerpo técnico, llegó a ser campeón del hockey de Mar del Plata, que hace tiempo que no le pasaba, tomó protagonismo.

0: mismo, o sea, el equipo en términos deportivos iba bien, pero bueno, no deja de ser un dato singular, ¿no? Particular que lo hayan detenido a Horacio Asensio aquí en la ciudad de Mar del Plata mientras dirigía a Sporting. Esto llegó hoy a los medios nacionales, anda por todos, va, medios nacionales, los medios de Buenos Aires, anda por todos lados y bueno, mancha un poquito el deporte de nuestra ciudad. Pero esto pasó también, forma parte de la realidad de esta detención de Horacio Asensio ayer aquí en Mar del Plata, en su domicilio en el Bosque Peralta Ramos. Nos vamos a ir a la pausa porque, como siempre, vengo atrasado. 11:37 la hora en estos momentos en nuestra ciudad. Ya venimos.
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0: preparadísimo. Bueno, tenemos 11 grados 8, sigue esta alerta por vientos latentes en la ciudad de Mar del Plata. Está muy baja la presión y pasa, mirá, pasa la llovizna continuado, así la vemos de refilón. Está muy baja la presión, 996.2. No es normal una presión tan baja. 75 el porcentaje de la humedad, 11 grados 8, una temperatura que va a llegar a los 15. Pero tenemos para la tarde no solo el viento, sino también lluvia, entre 40 y 70% de probabilidad de lluvia. Chaparrones para la noche. No va a ser un día en ningún aspecto agradable desde el punto de vista climático. Se juntan todos los factores, ¿no? El viento, la lluvia, el frío, un poco más de frío que las últimas jornadas, pero insisto, es cuestión de aguantar un toquecito, después mejorará la historia, o esperemos que mejore la historia. Hoy es el día del fotógrafo, así que a los fotógrafos que estén escuchándonos, feliz día en ese sentido. No me toca a mí, pero bueno, conozco muchos, ¿no? Claro, muchos de ellos, por supuesto, han aportado su trabajo a marcadeportiva.com, y también les agradecemos a muchos de ellos que voluntariamente nos pasan fotos, imágenes de partidos, de torneos y demás para su difusión, ¿no? Ese es el objetivo primordial de toda esta historia, y bueno, les agradecemos. Che, sanción para Peñarol, la que la verdad me sorprendió un montón, ¿no? Porque era un tema bastante raro. Cuando leí la información que venía el comunicado oficial de Aprevide, ¿no?, que de eso se trata, dije, epa, ¿qué pasó acá? ¿Cómo sanción para Peñarol Quilmes? Dije, ¿qué pasó? No me enteré de incidentes, no me enteré de alguna gresca posterior tampoco, que a veces, viste, puede llegar a pasar en la salida, en la calle, en mal operativo, algún desubicado, siempre termina en una historia fea. Bueno, lo cierto es que, según Aprevide, esta hermosa agencia de prevención de la violencia en el deporte, indican que una vez consumada la victoria del equipo Mil Rayitas frente a Quilmes, la hinchada de Peñarol mostró banderas de Quilmes. O sea, como diciendo, mirá, acá tenemos tus trapos, ¿no? Que suele ser algo bastante frecuente. No sé si eso me enoja mucho, poco, nada, la gente, la verdad, no me parece un dato significativo, pero tengo entendido, por lo que veo en las reacciones en redes sociales, que tener un trapo del rival, viste, es, le ganamos una batalla terrible. Bueno, en el medio violencia, ¿no? Claro, porque para agarrar el trapo generalmente se agarran las piñas y hacen todas esas cosas. Pero bueno, digo, más allá de eso, la sanción dice, Aprevide, que llega por haber exhibido estas banderas del rival y que esto es una provocación de violencia manifiesta. Bueno, cuestión que a Peñarol le van a prohibir en los 4 partidos que vienen, después la sanción puede bajar un poquito, la prohibición justamente de banderas e instrumentos musicales en el partido, en los partidos que tiene por delante. Los primeros 2, por lo menos, que conocemos de local son Gimnasia de Comodoro Rivadavia y Regatas de Corrientes. Justamente recibir al campeón sin banderas y sin nada va a ser bastante raro. Pero bueno, en los primeros 4 partidos como local de la temporada, Peñarol no va a poder utilizar nada de estos instrumentos. Además, se dice que a través de las imágenes se pudo identificar a 20 personas que son las que han hecho todo esto, las que han colgado las banderas, han exhibido esas banderas, y que a las 20 se les va a aplicar el derecho de admisión, que veremos cómo aplica. Y me parece que, no sé, yo no las vi, la verdad no las vi. Si las veo, digo, sí, la verdad, tiene razón Aprevide, pasó esto, punto. Pero suena rara el tiempo que se tomaron, además. Debe llevar un trabajo también en detectar a la gente, ¿no? Me imagino. Pero también le prohíben entregar entradas de protocolo durante ese periodo de 4 partidos. Bueno, algo más. Es una sanción, pero no tanto, digamos, ¿no? Una sanción más que apunta a que la gente como hincha no tenga más que llevar su camiseta a la cancha, ¿no? Los partidos de Peñarol de local, los 4 primeros, si esto se sostiene, van a ser con la gente con camisetas en la tribuna, sin ningún tipo de bandera y demás. Esto es más una sanción para la barra brava, ¿no? Digamos, para la gente que está en lo que popularmente se denomina la platea popular o la popular, pero que en realidad es un sector nada más de todos los hinchas peñeros. Hay un montón de gente que va a la cancha sin ningún tipo de banderas, ¿no? Ves un montón de banderas, pero si sacas la cuenta de la cantidad de gente por la bandera que hay, es un 10% que lleva banderas solamente, ¿no? Y que las cuelga allí. Pero bueno, esto es una realidad que, por supuesto, ha hecho que la gente de Peñarol se ofusque con un organismo con el cual vive ofuscado, que es el Aprevide, porque entienden que siempre forman parte de diferentes situaciones de injusticia contra el club, ¿no? Pero bueno, eso es una realidad que veremos cómo aplica, veremos si después hay baja de la sanción, después esto se charla, ¿viste? Y terminan en otra historia. Pero ahora y por lo pronto, lo que ha surgido es esta situación que, por supuesto, salió media descolgada ayer por la tarde. No entendía yo muy bien por qué les había agarrado eso. Pero bueno, sanción al fin. Eso tendrá que penar Peñarol. Eso es una realidad. Un Peñarol que ha viajado, por supuesto, que está en Brasil por estas horas y que mañana juega su primer amistoso con Minas, tratando de recuperar a Selem Zafar, ¿no? Que no lo pudo tener. Y bueno, tratando de ver cómo va a seguir la historia también en esta pretemporada y tratando de tomar un poco de ritmo de juego. No falta nada, estamos en 21, en 9 días Peñarol debuta en la Liga Nacional. 9 días faltan solamente para que Peñarol ya esté en marcha en una nueva Liga Nacional de Básquet, jugando como local ante el campeón, nada menos, el primer partido, el 30 de septiembre. Nos vamos a ir a la última pausa, 11:46, la hora en la ciudad de Mar del Plata. Ya venimos.
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0: acompañarnos a través de la 99.9 en este último tramo ya para nuestro programa, pero donde, bueno, de a poquito también vamos teniendo avances en lo que es la jornada y novedades al respecto, sobre todo, por ejemplo, de lo que va a suceder con la selección argentina, ¿no? Que, bueno, ahora también ha sumado a Valentín Gómez del Betis, a Ezequiel Fernández del Leverkusen, el exjugador de Boca, y Santiago Simón del Deportivo Toluca, sí, otro jugador más, que tres jugadores más que se suman a la convocatoria de la larga lista de Scaloni, teniendo en cuenta que ya están arribando los jugadores a suelo argentino. Mañana hay un entrenamiento cerrado, el miércoles entrenan, jueves entrenan, viernes entrenan, sábado entrenan, y el lunes se empieza a confirmar lo que va a ser el acceso a los medios. Ya salen a la venta las entradas también para ver a la selección argentina. Sale 90.000 pesos la popular en Córdoba y en Buenos Aires. Las plateas salen más caras en Buenos Aires. Las altas Cibor y Centenario cuestan 180.000 pesos. Sectores medios, 320.000 pesos. Y las plateas bajas, San Martín, Belgrano, con un valor de 450.000 pesos. Las plateas medias de esos mismos sectores alcanzan 480.000 pesos. Todo eso para los partidos en el Monumental, que son los últimos dos, incluido el de Benín, que es la despedida de Lionel Messi, ¿no? Que de eso se trata. Bueno, veremos cómo va la venta de entradas. Se supone que se va a vender absolutamente todo. Hoy a las 14, de manera exclusiva por Deportic, salen las entradas para el amistoso con Bolivia, la primera actuación en el Kempes. Y el martes 22, mañana, a las 6 de la tarde, 18 horas, salen a la venta las entradas de los partidos contra Burkina Faso y Benín en la misma plataforma digital. Esto de las plataformas digitales es como que le cerró el negocio a todo, ¿no? Porque podés administrar tranquilamente qué vendés y qué no. Antes hacías la cola y llegabas cuando tenías. Igual se manipulaba, ¿no? Eso está claro, pero bueno, la historia cambió a partir de esta situación. Eso está más que claro. Pero bueno, forma parte también de lo que sucede con el seleccionado argentino y con esta expectativa particular, con todos los que van a venir a la fiesta de la despedida formal de Messi del seleccionado argentino también. Esto es un punto muy importante, ¿no? Porque de eso se trata, en definitiva, de darle el cierre a un capítulo glorioso, quizás de los más importantes, o el más importante de la historia de nuestro equipo nacional, ¿no? De la mano de Messi, Argentina llegó a 3 finales del mundo. Como siempre se suele decir en el deporte, se gana mucho menos de lo que se pierde. Y bueno, Messi perdió 2 y ganó 1. Y sin embargo, aún así, nadie puede tener la mínima intención de refutar o discutir los méritos obtenidos, ¿no? Eso está más que claro. Mientras tanto, sigue haciendo goles en Inter Miami de todo tipo y color, ¿no? Bueno, mientras tanto, también te quiero comentar que en el plano del básquetbol, Peñarol ha anunciado una contratación más para la Liga Nacional Femenina, el equipo que se está preparando. Anunció la contratación de una jugadora que se desempeña como base, piquense de La Pampa. Hablamos de Regina Carosio, que viene de Chañares, donde jugó la última Liga Nacional, también femenina, con promedios de 11.5,4 rebotes, 4,8 asistencias y 3 recuperos y medio. Son muy buenos números en 30 minutos por partido, 30,5. En realidad tuvo 2 triples dobles a lo largo del certamen, es decir, doble dígito en 3 apartados del juego, ¿no? Ponele más de 10 puntos, más de 10 rebotes, más de 10 asistencias. Por lo tanto, bueno, suponen que va a ser una buena incorporación. Cuenta con experiencia fuera del país porque jugó en España. Logró el ascenso a la Liga Challenger de básquet femenino con el Piquet Claret de Valencia, mientras que en Italia fue campeona de la Copa Campania con Salerno Basket. Estos pasos, bueno, forman parte de una trayectoria que le permitió estar compitiendo a buenos niveles. Hoy es una expectativa particular. A esto le sumamos a Débora Colli, que es la incorporación con la que hablábamos la semana pasada, y las 3 piezas hasta ahora confirmadas del plantel que logró el ascenso, que son Celeste Celent, Roxana Del Olio y Tamara Del Olio, perdón, no, Roxy es el apodo que utilizan las redes, Tamara Del Olio y Valeria De Cabo, ¿sí? Las 3 referentes máximas del básquet femenino de Peñarol, que todavía tienen para jugar en esta temporada, bueno, se le suman estos talentos al equipo que está armando Javier Bianchelli también, ¿no? Bueno, Quilmes, insisto, esta semana, la que viene, va a anunciar dos contrataciones en el juego interno que ya las tiene cerradas, no firmadas, cerradas desde lo económico, están esperando que termine la competencia para poder anunciarlas. Y bueno, estaremos atentos también a que eso termine pasando, ¿no? Bueno, hoy en los Juegos Suramericanos vamos a estar atentos, por supuesto, a Mar del Plata, a lo que puedan hacer nuestros representantes en materia de surfing. Hoy, bueno, quedó afuera de la final por el oro, en realidad tiene que hacer un pasito más, Matías Maturano en el longboard, quedó Serfiel Hill, va por el repechaje, los que caen a repechaje, la máxima aspiración que tienen es ganar el bronce. Hoy por el shortboard, Victoria Muñoz Larreta le ganó a Lucía Indurain en el mano a mano, duelo argentino, Thiago Passeri ya pasó de rueda, al igual que Joaquín Muñoz Larreta, los dos ganaron sus hits de presentación. Y todavía 11:55, cuando estaba pautado 11:40, no ha comenzado la ronda 2 de bodyboard entre Isabela Asman y Beatriz Arleo, la colombiana. Después, le tocó en el, qué locura, en el shortboard, Thiago Passeri y Joaquín Muñoz Larreta se enfrentan entre sí a las 14 horas por un pasaje en la ronda 4, por seguir peleando por oro y plata, que de eso se trata. Y en squash, bueno, esperaremos a ver qué pasa con la presencia de Leandro Romiglio, que está esperando rival en la siguiente rueda. Bueno, de eso se trata, estamos viendo quiénes logran avanzar y quiénes no dentro del torneo y por qué medallas apuntan a pelear, si es que pueden pelear por alguna de ellas, ¿no? También hemos tenido a Emiliano Tabaré, que vuelve a competir mañana recién en el bodyboard, cayendo a repechaje, lo mismo que Serfiel Hill en longboard, ¿sí? Peleando por el bronce, ese es el objetivo. Todo esto lo seguimos día a día en marcadeportiva.com. También podés seguir información a través de las redes sociales en Marca Deportiva MDP, en Instagram, estamos en Twitter, estamos en Facebook. También podés seguir nuestro canal de YouTube, que es Marca Deportiva. Ahí podés escuchar lo que dijo Martel después del partido, la nota con Imanol Iberri que tuvimos hoy a la mañana, el capitán de Círculo Deportivo, y hace un ratito también la entrevista con Matías Chailio. Bueno, todo eso lo podés escuchar completito en nuestro canal de YouTube, Marca Deportiva. Te suscribís y seguís todos los testimonios del deporte de nuestra ciudad. 11:56, nos vamos. No va a estar linda la jornada, ¿eh? No esperen que cambie. Va a estar así feito. Mañana empieza otro camino sin lluvia y a tratar de elevar la temperatura. Que pasen una buena jornada y nos reencontramos mañana. Adiós.
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8: En 99.9 es la hora 11:59. La temperatura en la ciudad de Mar del Plata, 10 grados, 7 décimas. La sensación térmica, 10 grados. La humedad, 81%.
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1: Nicolás Vescovo, concejal de Pehuajó.
2: Lamentablemente, lo que encontramos acá, antes te hago una, te comento sobre el intendente. La realidad es que los pehuajenses ya hace 4 o 5 periodos, casi 20 años que vienen votando este intendente. O sea, yo lo lamento, me da tristeza, pero es la realidad y es la es lo que ha pasado en las últimas elecciones. Y bueno, y por ahí el intendente es conocido por muchos de estos videos que hacen, ¿no? De por ahí se lo ha visto en, no sé si usted lo llegó a ver, subido a la tortuga, Manolita, haciendo buceo, haciendo tirolesa y diciendo, viste, cosas que no corresponden para un intendente. Y lo que encontramos que hay una dirección de prensa y difusión. Yo tengo un monobloque, Fuerza Libertaria. Lo que encontramos que en esta dirección, para contextualizar, ¿no? Pehuajó es una ciudad chica, tiene casi 45.000 habitantes de todo el partido. Que haya 43 personas contratadas en una dirección de prensa ya nos pareció una locura, un despilfarro. El costo anual de esta dirección es el casi 1.000 millones anuales, es el 2% de lo que gasta Pehuajó, de lo que recauda entre de todo, ¿no? De coparticipación que viene provincial o de lo que recauda también de tasas municipales. De todo, ese el 2% lo gasta esta dirección de prensa, ¿no? ¿Qué tiene que hacer en un municipio de 45.000 personas, 43 contratados? Pero lo más grave que encontramos es que de estos 43, 30 no son de Pehuajó.

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3: En 99.9 es la hora 13:06. La temperatura en la ciudad de Mar del Plata, 10 grados, 7 décimas. La sensación térmica, 9 grados, 9 décimas. La humedad, 81%.

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1: Nelson Escalante, que es artista plástico y que lleva adelante un proyecto que se llama Proyecto Próceres.
2: Proyecto Próceres nace de una manera, como nace todo mío, de una manera de una búsqueda que aparecen cosas que me hacen unas resonancias y viajando por ahí, por Salvador de Bahía, viendo algunas cosas. Siempre lo cuento esto porque...

evolución de ellos y siempre le presté atención mucho a la historia, ¿no? En general, me interesa. Y un tiempo para acá volví y en Capital, en la galería, hice una muestra que se llamaba Amanecido entre Arquitecturas, que interviene todos los presidentes de la historia también por collage y pintura. Y un poco también tuve que ponerme, ¿no?, a estudiar sobre la sobre toda la, la historia de nosotros. Y siempre me quedó latente, ¿no?, lo de los próceres, ¿no?, esa mirada. Y hace poco, también hablando con historiadores, comprándome libros, mirando documentales, tomé la decisión, ¿no?, de hacerlos en este momento. Quería hacerlos de una manera sin, no sé, busqué mucha información, obviamente, y empecé a pintarlos, ¿no? El primero es San Martín, y el que viene ahora que estoy pintando, ya lo terminé, a Belgrano, y al lado va a estar Güemes, y en otro lugar, en de Zárate, en lugares públicos. Esto es un trabajo autogestionado, o sea, no, nadie me da la plata, solamente lo estoy poniendo yo por parte de mi pintura y las lacas y esas cosas, para ir la parte de la heroína de la patria también.

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3: En 99.9 es la hora 13:36. La temperatura en la ciudad de Mar del Plata, 10 grados, 7 décimas. La sensación térmica, 9 grados, 9 décimas. La humedad, 81%.
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1: José Luis D'Angelo Rodríguez está en línea.
2: Hemos iniciado una campaña que se llama 10.000 argentinos por la historia completa.
1: Ajá.
2: Por la historia completa. Vos sabés que estamos haciendo esta campaña para el tramo final de la película Argentina 1975, uh-huh. Lo que nunca te contaron, que nos está yendo muy bien con esta campaña. La gente que está escuchando y que quiere sumarse a esa campaña tiene que ingresar, paso el chivo, al siguiente link, que es www.seac, con C las dos veces, seac.ar/sumate, que significa SEAC, Centro de Estudio de la Argentina Contemporánea. Es con la asociación civil que estamos llevando adelante la película.
1: Ajá. Contémosle un poco, porque, digamos, por supuesto que yo estoy en autos, muchas de la audiencia también, pero contá un poco qué es el contexto.
2: Y el público dice Mirta que se renueva.
1: Sí, exactamente.
2: Los años 70 en la Argentina han sido unos años dolorosos, difíciles, y que además resulta muy difícil, pareciera ser, superarlos, digamos, dejarlos atrás en el buen sentido de la palabra. Hubo algunos intentos de la política en la época de Menem para hacerlo, pero eso no sucedió así. Y entonces hay una decidida batalla de las narrativas. Hay una batalla por definir quién tiene la razón al describir ese proceso histórico que duró aproximadamente unos 10 años. Los argentinos hemos visto cómo se ha construido durante más de 40 años un relato oficial de uso obligatorio que tiene una particularidad: oculta una parte de la historia reciente de los argentinos.

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3: En 99.9 es la hora, 14:04. La temperatura en la ciudad de Mar del Plata, 10 grados, 2 décimas. La sensación térmica, 9 grados, 4 décimas. La humedad, 83%.
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1: Nicolás Vescovo, concejal de Pehuajó.
2: Lamentablemente, lo que encontramos acá. Antes te hago una. Te comento sobre lo que decía el intendente. La realidad es que los pehuajenses, ya hace 4 o 5 periodos, casi 20 años que vienen votando este intendente. O sea, yo lo lamento, me da tristeza, pero es la realidad y es la es lo que ha pasado en las últimas elecciones. Y bueno, por ahí el intendente es conocido por muchos de estos videos que hacen, ¿no? Por ahí se lo ha visto en, no sé si usted lo llegó a ver, subido a la tortuga, Manolita, haciendo buceo, haciendo tirolesa y diciendo, ¿viste? Cosas que no corresponden para un intendente. Y lo que encontramos que hay una dirección de prensa y difusión. Yo tengo un monobloque, Fuerza Libertaria. Lo que encontramos que en esta dirección, para contextualizar, ¿no? Pehuajó es una ciudad chica, tiene casi 45.000 habitantes de todo el partido. Que haya 43 personas contratadas en una dirección de prensa ya nos pareció una locura, un despilfarro. El costo anual de esta dirección es el casi 1.000 millones anuales, es el 2% de lo que gasta Pehuajó, de lo que recauda entre de todo, ¿no? De coparticipación que viene provincial o de lo que recauda también de tasas municipales. De todo, ese el 2% lo gasta esta dirección. De prensa, ¿no? ¿Qué tiene que hacer en un municipio de 45.000 personas, 43 contratados? Pero lo más grave que encontramos

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3: En 99.9 es la hora 14:34. La temperatura en la ciudad de Mar del Plata, 9 grados, 9 décimas. La sensación térmica, 6 grados. La humedad, 86%.
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1: Nelson Escalante, que es artista plástico y que lleva adelante un proyecto que se llama Proyecto Próceres.
2: Proyecto Próceres nace de una manera, como nace todo a mí, de una manera de una búsqueda que aparecen cosas que me hacen unas resonancias y viajando por ahí, por Salvador de Bahía, viendo algunas cosas. Siempre lo cuento esto porque no empezó hace poco, más allá que ahora los murales explotaron de una manera de todo esto, la virtualidad. Viene siendo gestado hace más de 3 años en el pensamiento, ¿no? Uh-huh. Como nace todo. Y la historia de nosotros, ¿no? Por ahí viajando, viendo por la parte más baja de lo que vendría a ser Bahía, veía algunos murales increíbles de Zumbí y toda esa parte de lo que había sido la historia de la parte más esclavista de esa revolución de ellos, y siempre le presté atención mucho a la historia, ¿no? En general, me interesa. Y un tiempo para acá volví y en Capital, en la galería, hice una muestra que se llamaba Amanecido entre Criaturas, que interviene todos los presidentes de la historia también por collage y pintura. Y un poco también tuve que ponerme, ¿no?, a estudiar sobre toda la la historia de nosotros. Y siempre me quedó latente, ¿no?, lo de los próceres, ¿no?, esa mirada. Y hace poco, también hablando con historiadores, comprándome libros, mirando documentales, tomé la decisión, ¿no?, de hacerlos en este momento. Quería hacerlos de una manera sin, no sé, busqué mucha información, obviamente, y empecé a pintarlos, ¿no? Imprimí a San Martín, el que viene ahora que estoy pintando, que ya lo terminé, a Belgrano. Uh-huh. Y al lado va a estar Güemes, y en otro lugar, de Zárate, en lugares públicos. Esto es un trabajo autogestionado, o sea, no, nadie me da la plata, solamente lo estoy poniendo yo por parte de mi pintura y las lacas y esas cosas. Para ir la parte de la heroína de la patria también.

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4: En 99.9 es la hora 15, 3 minutos. La temperatura en la ciudad de Mar del Plata, 9 grados, 6 décimas. La sensación térmica, 5 grados, 6 décimas. La humedad, 86%.

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1: José Luis D'Angelo Rodríguez está en línea.
2: Hemos iniciado una campaña que se llama 10.000 argentinos por la historia completa.
1: Ajá.
2: Por la historia completa. Vos sabés que estamos haciendo esta campaña para el tramo final de la película Argentina 1975, Lo que nunca te contaron, que nos está yendo muy bien con esta campaña. La gente que está escuchando y que quiere sumarse a esa campaña tiene que ingresar, paso el chivo, al siguiente link, que es www.seac, con C las dos veces, seac.ar/sumate. ¿Qué significa SEAC? Centro de Estudio de la Argentina Contemporánea. Es con la asociación civil que estamos llevando adelante la película.
1: Ajá. Contémosle un poco, porque digamos, por supuesto que yo estoy en autos, muchas de la audiencia también, pero contá un poco qué es
2: el contexto. Y el público dice Mirta que se renueva.
1: Sí, exactamente.
2: Los años 70 en la Argentina han sido unos años dolorosos, difíciles, y que además resulta muy difícil, pareciera ser, superarlos, digamos, dejarlos atrás en el buen sentido de la palabra. Hubo algunos intentos de la política en la época de Menem para hacerlo, pero eso no sucedió así. Y entonces hay una decidida batalla de las narrativas. Hay una batalla por definir quién tiene la razón al describir ese proceso histórico que duró aproximadamente unos 10 años. Los argentinos hemos visto cómo se ha construido durante más de 40 años un relato oficial de uso obligatorio que tiene una particularidad, oculta una parte del

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3: En 99.9 es la hora 15, 35 minutos. La temperatura en la ciudad de Mar del Plata, 8 grados, 4 décimas. La sensación térmica, 3 grados, 9 décimas. La humedad, 94%.
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4: En 99.9 es la hora 16:03. La temperatura en la ciudad de Mar del Plata, 8 grados, una décima. La sensación térmica, 3 grados, 5 décimas. La humedad, 94%.
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4: En 99.9 es la hora 16:33. La temperatura en la ciudad de Mar del Plata, 8 grados. La sensación térmica, 3 grados, 7 décimas. La humedad, 90%.
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4: En 99.9 es la hora 17, 3 minutos. La temperatura en la ciudad de Mar del Plata, 8 grados, una décima. La sensación térmica, 4 grados, 3 décimas. La humedad, 87%.

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4: En 99.9 es la hora 17:31. La temperatura en la ciudad de Mar del Plata, 8 grados. La sensación térmica, 3 grados, 3 décimas. La humedad, 87%.
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4: En 99.9 es la hora 18:02. La temperatura en la ciudad de Mar del Plata, 8 grados, 3 décimas. La sensación térmica, 3 grados, 7 décimas. La humedad, 86%.
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4: En 99.9 es la hora 18:32. La temperatura en la ciudad de Mar del Plata, 8 grados, una décima. La sensación térmica, 3 grados, 2 décimas. La humedad, 85%.
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5: En 99.9 es la hora 20:05 minutos. La temperatura en la ciudad de Mar del Plata, 7 grados, 7 décimas. La sensación térmica, 3 grados, 8 décimas. La humedad, 83%.
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5: En 99.9 es la hora 20:32. La temperatura en la ciudad de Mar del Plata, 7 grados, 7 décimas. La sensación térmica, 3 grados, 3 décimas. La humedad, 82%.
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